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0: 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En Bésame son las
1: 7 de la noche con 10 minutos.
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0: 7 de la noche, 11 minutos, mi estimado hombre del amor. ¿Qué dicen nuestros oyentes? Se le escucha maravilloso si abre el micrófono, una cosa espectacular. Oiga. Es que me encanta el curso de mimo que ha hecho usted y entonces quiere poner a la gente que se imagine. Lo que usted está diciendo, que desarrolle la telequinesis.
1: No, es que sí, aquí también tenemos, o sea, somos una emisora que es...
0: Es que ustedes lo vieran, es que no se preocupen, que pronto cuando tengamos cámaras y demás van a ver
1: somos entonces inclusivos.
0: Este tipo de cosas que hace...
1: Somos inclusivos,
0: okay,
1: ¿no?
0: Okay.
1: Somos inclusivos.
0: Ok, muy bien. Bueno, mire, gracias por ese homenaje que ha hecho con ese minuto de silencio que ha hecho usted solito ahí. Bueno, ahora sí, nos decía, comience otra vez, por
1: mire,
0: favor.
1: Mire, le decía que tenemos mensajes a esta hora al WhatsApp. 320-88-88-88-6 nos dicen, buenas noches, saludos mis estimados desde Los Almendros Soledad. Los Almendros Soledad es territorio, bésame. Buenas noches Guillo, bendiciones, saludos desde Villacatanga. Quiero que me complazcas con una canción, bueno, esa cancioncita te la complacemos con todo el gusto cuando la pidas cantando con mi querido y estimado Parodi, Jesús Parodi. Nos dicen por acá, buenas noches, familia Besa, me gusto en saludarlos. Desde la pradera a Miriam Rojas, bendiciones. Miriam, besitos y abrazos para ti a esta hora. Permítame también saludar a Jorge Guzmán, que también es hijo suyo, ¿yo lo recuerda?
0: ¡Claro, Jorgito!
1: Nos está escuchando a esta hora y también Osvaldo Rodríguez desde España. Está sintonizando Bésame. Oiga, un saludo para
0: hombre,
1: ellos.
0: ¡Hombre, qué maravilla! Mis hijos. La escuelita de Guillo sigue creciendo, eso está claro, eso no va a parar.
1: Así
0: la escuelita
1: es.
0: De Guillo.
1: Oiga.
0: Me encanta saludar a mis hijos. Bueno, ¿quién más se reporta allí? Todo esto está llegando a través de nuestro WhatsApp en el 320-88-88-88-6. Mucha gente estuvo golpeando su celular, diciendo qué es lo que le pasa a esto, yo pagué el plan de datos, la gente se va enfrutando, pero lo que la gente no sabía es que se presentó una falla de WhatsApp, hubo una caída global de WhatsApp, entonces la cosa estuvo como medio... Se están recuperando todavía los servicios de WhatsApp. El punto más complejo fue sobre las 6:28 de la tarde del día de hoy, pero los fallos comenzaron a presentarse desde las horas de la tarde. Mensajes que no llegaban, imágenes que no se descargaban, en fin, distintos tipos de fallos que estuvieron ocurriendo desde horas de la tarde del día de hoy. Y el punto máximo de esa caída sobre las 6:28 de la tarde. Poco a poco se han ido restableciendo los servicios. Algunos no se dieron por enterados del tema y otros quisieron tirar el celular por el balcón pensando que era el teléfono o que tenían algún inconveniente con su plan de datos. Pero no, les contamos que básicamente fue el tema de que WhatsApp sufrió una caída. Ahora, ¿qué cara puso cuando se cayó? No lo hemos logrado establecer. ¿Qué parte del cuerpecito de WhatsApp se golpeó? Tampoco lo sabemos. Y no sabemos si tiene que ir a una asistencia médica. Por ahora se va recuperando lentamente el servicio de WhatsApp.
1: Mire, está bien. Toda la actualización deportiva la tiene usted aquí en Bésame Radio.
0: Tírala.
1: Di Mayor confirmó ofertas por los derechos de televisión del fútbol profesional colombiano. La División Mayor del Fútbol Colombiano, DIMAYOR, informa a la opinión pública que se recibió satisfactoriamente una pluralidad de ofertas de terceros para adquirir los derechos audiovisuales y digitales de las competiciones, explicó en un comunicado este lunes 3 de agosto de 2026. Todo esto en medio del último semestre de contrato vigente para con la W Naranjada, ¿sí sabe cuál es? Bueno, este es el último semestre que tiene de contrato.
0: Claro que sí, se dice, ¡wii!
1: Esa misma.
0: Así.
1: Así es el último semestre de contrato que tienen como dueños de los derechos de televisión del fútbol profesional colombiano. Además, también después de que 8 equipos de las 36 clubes miembros de la DIMAYOR solicitaron una revisión y cambio al modelo de distribución. Imagínense, hasta el 31 de diciembre lo vamos, bueno, de pronto renueven el contrato, pero hay muchas ofertas que le llegan a esta hora a la DIMAYOR. Esperemos con cuál se decide, ¿no?
0: Bueno, vamos a ver finalmente cómo termina este tema. Oiga, hay cosas que tiene que saber, debe saber que, bueno, todo el mundo lo sabe, soy defensor, pero no se imaginan lo que yo defiendo el Carnaval de Barranquilla y mi ciudad. Pero es una defensa férrea, es una paradito en la raya, no me mueve nadie, me siento orgulloso de ser caribeño, me siento orgulloso de mi Carnaval de Barranquilla, me gusta hablar de nuestra esencia, de nuestra cheveridad. Y bueno, y quien me escucha temprano sabe que yo soy orgullosamente caribeño. Mire, ya tenemos, titula Zona 06, barranquilleras aspiran a ser reina del Carnaval de Barranquilla 2027. En este mes, la Junta Directiva de Carnaval SAS también escogerá al Rey Momo y Reyes del Carnaval de los Niños. La expectativa crece cada día más. Barranquilla entró oficialmente en la cuenta regresiva para conocer el nombre de la mujer que tendrá el honor de presidir las fiestas del Carnaval de Barranquilla 2027. Ante la organización Carnaval SAS han sido postuladas Salwa Malov Habib, Tasha Gisais Hoyos, Cristina Roballo Durán, Valentina Marino Casas, Alexa Sabaj Bendek, Adjani Ekapen Barraza, que han sido entonces, de momento, pues que se han postulado según el informe que está entregando los amigos de Zona Cero. De todas maneras, sí, una invitación a nuestros oyentes, y es a mirar a todas estas chicas con respeto, como si fuera su propia hija. ¿Por qué le cuento esto, mi estimado hombre del amor? Porque sabe que enseguida empiezan unos comentarios en redes sociales. A veces yo digo, qué difícil es ser reina del carnaval, porque una vez el foco público está sobre la reina del carnaval de Barranquilla, pareciera que le dieran licencia a una cantidad de gente para despotricar. Yo prefiero que este año hacerle la invitación para que los comentarios sean mucho más constructivos. Es válido opinar, por supuesto que, pero siempre dentro del marco del respeto. Okay. Y les hago una sugerencia. Imagínense que esa chica, por la que le parezca más bonita, no sé, la que resulte con más afinidad a su forma de ser, la admiremos con respeto, como si fuera su propia hija. Y entonces verá que los comentarios cambian, porque desafortunadamente hay comentarios un poco subidos de tono. En fin, está bien defender y tener una afinidad con cada quien, pero no utilizar un lenguaje en redes sociales bastante agresivo, sino no, que sea una conversación cordial, chévere. Yo creo que en eso tenemos que ir mejorando en las redes sociales, en la forma en la que nos expresamos. Es válido, esto es un Estado social de derecho, todo el mundo tiene derecho a opinar, pero ojalá que lo hiciéramos en un tono más chévere, porque son unas niñas. O sea, cuando empieza a ver que tienen 21, 23, 25, son unas niñas. Sí, que ya tienen cédula, sí, pero al final todavía siguen siendo unas niñas, y tienen un papá, y tienen unas hermanitas, y tienen una mamá, y tienen... creo que ese tipo de cosas hay que tomarlas en consideración. Entonces la invitación es que sí haga parte comparta sus opiniones, pero dentro del marco del respeto, digo yo acá en la cocina.
1: Mi estimado, totalmente de acuerdo con usted. Recordemos que nuestra libertad llega cuando inicia la del otro, ¿no? Entonces
0: totalmente
1: hay que respetar, sobre todo como usted dice, bajo el marco del respeto. Y yo respeto.
0: Sí, claro.
1: Dígame qué me iba a decir. Cuénteme.
0: No, sobre todo que si usted mira, estamos luchando en contra de los feminicidios, y es que la gente se le olvida que existe violencia física, verbal, psicológica, pero también los comentarios en redes sociales se pueden convertir también en una forma de agresión. Entonces yo lo que, la reflexión que quiero dejarles es que todo sea como mucho más armónico, que empecemos a elevar nuestro estado de conciencia, que contribuyamos con nuestros aportes y no destruyamos, digo yo acá en la cocina.
1: Claro. Claro, y hasta dónde tendremos que llegar, ¿no? De pronto va a tener que pasar por la parte legal todos esos ataques digitales que se dan en las redes sociales, porque para que la gente tenga un poquito más de prevención al dar su opinión. Yo lo que quiero es recibir sus opiniones al WhatsApp de Bésame, 320-88-88-88-6. Nos dicen por aquí, buenas noches, para que me felicite a mi esposa que está de cumpleaños, Mayerlin Fontalvo. Un besito para ti, Mayerlin. Feliz, feliz cumpleaños y muchas bendiciones. Buenas noches, Nelsi, desde Salgar. Salgar es territorio Bésame. Dicen por acá, WhatsApp caído y ni cuenta me di. No lo usa mucho, no creo. Saludos desde Ciudad Modesto. Bésame, Ciudad Modesto también es territorio Bésame. Hola, compláceme con Enamorados por primera vez. Claro, aquí se la apunto, mi estimada Daisy. Aquí se la apunto al Garán Parodi para que se la ponga en Pídela Cantando. Nos dicen por acá, Miriam nos manda una florecita y nos dice, gracias por tan bello programa. Gracias a ti, mi amor, por ser tan linda. Hola, hombre del amor, te saludo desde el barrio Boston, territorio Bésame. Te mando muchas bendiciones. Bésame. Y siguen llegando mensajes. Saludos desde la central. Juan, hoy juega la ciudad de los parques, AB. Okay, eso no lo entendí mucho. ¿Me puedes regalar, por favor, tu nombre? Y a ver si me dices otro mensajito por aquí. Me repite, por favor, que no escuchó el saludo, mi esposa. Claro, mire, se lo repito. Muchas felicitaciones para mi estimada Mayerlin Fontalvo, que está de cumpleaños. Feliz cumpleaños para ti. Y yo le quiero hacer una pregunta a usted, mi estimado. ¿Cuántos amores tuvo usted en los 90?
0: Sistema correo de voz.
1: ¿Cómo? No, yo creo que bastante. Mire, llega esta canción.
0: Su pregunta está siendo trasladada al buzón de mensajes y tendrá cobro a partir de este momento.
1: No, a mi querido y estimado director, nunca se le puede sacar nada que él no quiera decir. Mire, se viene esta canción sota que se llama Amor de los 90s, que hace vacilos. Una cosa deliciosa. Se las recomendamos que las escuchen. Después, Un violinista en tu tejano, Melendi, Ángel, Cristian Castro, Fábula, Eros Ramazzotti y Simplemente Amigos de Ana Gabriel. ¿Recuerdas que estás aquí en Última Edición? 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

0: En Colombia son las 7:41, mi estimado hombre del amor. ¿Cómo marcha nuestro WhatsApp? ¿Quiénes están reportando, diciendo que están en sus barrios, en los distintos territorios? Bésame. ¿Quiénes están contándonos que alguien está de cumpleaños? A lo mejor el día de hoy se lo olvidó y aprovecha el momento para saludar y lo demás. Si está caído, no sé.
1: Lo también, que quieran, lo que quieran, escríbanos total aquí al WhatsApp. Nosotros estamos para responderles, para acompañarlos. Y yo, claro que sí, le digo por aquí quién está con nosotros. Nos dicen por acá, Soraley Altafulla. ¿Y qué sistema correo de voz? Los quiero, bésame, me hacen reír.
0: No, claro, a mí cuando me preguntan eso, sistema correo de voz. Es más, mi mamá no me da permiso. No me deja salir de la casa.
1: Bueno. Nos dicen por acá, Miriam Rojas, buena época, los amores de antes, buenos recuerdos. Cuando la amiga traía el mensaje a escondidas de los padres, qué adrenalina. Oiga, muy bien, mire, los oyentes están recordando sus épocas en donde tuvieron sus amores. Los 90 fue una época muy bonita, de
0: música usted ha
1: muy...
0: ¿Usted sentido así como las maripositas en el estómago?
1: Claro, claro que sí. Claro,
0: señal inequívoca de que tiene que purgarse, mi querido hombre del amor. Es importante que cada cierto tiempo nos purguemos, claro.
1: Oiga, no.
0: Si usted siente maripositas en el estómago, amigo, amiga, hay que purgarse. ¿Hace cuánto no se purga? Eso es un buen dato.
1: No es necesariamente eso. Son cosas también que, hay personas que dicen que cuando tienen sentimientos, sienten cositas en el estómago. No necesariamente es que tenga que purgarse, mi querido y estimado director. Pero bueno, yo sigo aquí. Okay. Yo sigo aquí leyendo los mensajes. Nos dicen por acá.
0: A ver, ¿qué dicen?
1: Buenas noches, mis hermosos locutores. Mi Dios los bendiga siempre. Aquí saludándolos desde el barrio Villaflor. Gracias, bésame, soy Consuelo. Una feliz noche para usted. Nos dice por acá Juan Andrade. Guillo siempre desvía las preguntas. Ja, ja, ja. Juan Andrade Fir. Ya lo conoce, mi estimado.
0: Bueno, un saludito. Sí, una pregunta.
1: Dígame.
0: ¿A Consuelo se le puede mover el piso?
1: Se le puede mover.
0: Quedaría sin suelo.
1: No sé si, o sea, si reírme o llorar, la verdad.
0: Ok. Pero, más bien, entonces, pasemos a lo siguiente.
1: Pero yo, de todas maneras, mire, para no hacerlo quedar mal, yo
0: colaboro. No, pero es una buena interrogante si a Consuelo se le puede mover el piso. Esa es una buena pregunta. Bueno, más de 65,000 evacuados y 700 casas arrasadas por los graves incendios en el noroeste de Estados Unidos. Con información de la agencia EFE desde Miami, más de 65,000 personas han sido evacuadas y 700 viviendas han resultado arrasadas por los incendios que azotan en los últimos días el noroeste de Estados Unidos, especialmente el estado de Washington, mientras las autoridades se registran este lunes 70 grandes fuegos por todo el país. La mayoría de ellos arden en los estados de Oregon, 20, en Washington, 16, este último el más afectado por las conflagraciones que no ofrecen tregua y que han calcinado más de 600,000 hectáreas. El comisionado de Tierras Públicas de Washington, Dave of the Groove, informó que la evacuación de más de 65,000 personas en el condado de Spokane por los fuegos que han destruido 700 residencias, en declaraciones a CNN. El territorio se encuentra en emergencia estatal desde que su gobernador Bob Ferguson declarara el estado de alerta el sábado pasado. Así que el tema de los incendios forestales, tenemos en Europa varios incendios forestales, hemos tenido incidentes en Grecia, de hecho hay dos helicópteros chocaron combatiendo las llamas y bueno, en este caso los Estados Unidos también pasa por una situación similar.
1: Mi estimado, mire, tiene aquí a Consuelo muerta de la risa en el WhatsApp, me dice, ay Guillo, jaja, cuando estoy full enamorada sí me mueve el piso, o sea que cuando está enamorada se queda sin suelo.
0: Sin suelo, viste, claro, viste que no, que dice, claro, sin suelo.
1: Estás enamorada
0: de sin suelo.
1: ¿Estás enamorada ahora, Consuelo? Escríbeme al WhatsApp. Mientras tanto, quiero que también me escriban al WhatsApp todos los oyentes si reconocen estas canciones.

0: y no puede faltar el
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0: Claro. Mire, o esta, ¿la conoce?
2: A ver. Me suena, me suena.
0: A ver, ¿qué dicen los oyentes al WhatsApp? 320-88-88-88-6. ¿Qué artista es el que hace este tipo de canción? Que además, sonamos bastante aquí en Bésame Radio. O de pronto reconoce esta, si no reconoció las dos anteriores.

0: están aquí llegando muchos mensajitos a esta hora al WhatsApp. Tenemos que dar mención de honor, ¿no? A todos los que participan y aciertan, además. A ver, claro que sí. La oreja de Van Gogh, la oreja de Van Gogh, la oreja de Van Gogh, la oreja de Van Gogh. Mi estimado, y están en lo cierto. La oreja de Van Gogh. ¿Y sabe por qué le pongo musiquita de la oreja de Van Gogh? La oreja de Van Gogh.
1: ¿Por qué? Porque por la otra oreja sí puede escuchar.
0: Bueno, oiga, le pongo canciones de la oreja de Van Gogh porque esta agrupación sigue escribiendo un nuevo capítulo en su historia. Después del esperado regreso de Amaia Montero y del éxito de la gira Tantas Cosas que Contar, la banda confirmó que ya está trabajando en un nuevo álbum. En una entrevista con el diario Vasco, Xavi San Martín confirmó que las canciones están surgiendo de manera muy natural, incluso a partir de notas de voz que Amaia envía con nuevas melodías. Aunque todavía no hay una fecha de lanzamiento, el grupo aseguró que tiene muchas ganas de publicar este disco, que marcará una nueva etapa para la formación original. Sin duda, una noticia que emociona a los seguidores de una de las bandas más queridas del pop en español y de Bésame Radio. Oh, qué canción soy, qué música que ponemos aquí en Bésame. Una locura. Mi estimado...
1: La verdad, sí. Dígamelo.
0: Mire, le tengo más canciones como esta. A continuación, Ángel, Cristian Castro, Fábula, Eros Ramazzotti, Simplemente Amigos, Ana Gabriel, Para Tenerte Otra Vez, Chayanne y Te Quiero Tanto de OV7. Ya continuamos con más de Última Edición, Bésame.
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0: Mi estimado hombre, el amor, ya son en Colombia las 8 de la noche, 15 minutos. ¿Quiénes están reportando con nosotros vía WhatsApp? Otra vez mudo, le
1: Se
0: gusta usted
1: reportan.
0: Jugar al mudo.
1: Oiga, oiga.
0: No, no ha podido, no
1: oiga.
0: Ha podido, no ha podido. No, usted lo vieran, y además la cara que pone, o sea, como no, otra vez el mudo.
1: Oiga, bueno. Le saludo por aquí a Elena, que nos dice... tienen muchas, muchas canciones hermosas. La Oreja de Van Gogh. Estarán en concierto en marzo en Bogotá. Y es cierto, La Oreja de Van Gogh viene a Bogotá el 12 de marzo de 2027 al Movistar Arena. Ese concierto que hace parte de su gira Tantas Cosas que Contar para celebrar 30 años de trayectoria y marcar el esperado regreso de Amaia Montero a la formación original. Entonces, mi querida oyente está en lo cierto. Nos dice por aquí... Soraley Altafulla, uy, me tienen con ánimos de trabajar todavía con esa programación. Hoy aquí estoy desde Soraley Confecciones pegada a las máquinas. Nos dice por acá el señor Humberto, estoy buscando un amor de los de antes, como de los 90, donde teníamos como 4 pelados y no nos dábamos cuenta. Ah, oh, y le rimó y todo. Eso está bien, creativo. ¿Qué le parece,
0: mi estimado? Vea usted. No, no, que tan creativos, tan inspirados los oyentes. Debe ser los efectos de la luna de Barranquilla, que tiene una cosa de maravilla que se te va metiendo y te va de la cabeza a la costilla. Entonces la gente, tú sabes,
1: mire,
0: se va emocionando.
1: Me siguen llegando mensajes. Aquí en sintonía, César Celis, camino a casa. El señor César Celis se conecta a esta hora en sintonía, mi estimado. Y yo sigo aquí respondiendo los mensajitos bien juicioso. ¿Usted me tiene alguna información importante?
0: Sí, claro, pero por supuesto, cosas que usted tiene que saber. Un dato no menor es que todavía continúa la sensación térmica bastante alta, pese a que tenemos fuertes ráfagas de viento en este instante en diferentes sectores del Distrito Especial Industrial y Portuario de Barranquilla. En este momento tenemos una temperatura que se ubica en los 29 grados Celsius y tenemos una sensación térmica que se está ubicando en los 33 grados Celsius. Hemos tenido ráfagas de viento que han alcanzado hasta los 20 kilómetros por hora. Pueden alcanzar hasta los 24 kilómetros por hora estas ráfagas de viento durante esta noche de hoy. Cosas que tiene que saber. Debe saber que mañana tendremos corte de energía. Mañana se va la luz. Saque su balde para que recoja luz porque mañana se va la luz. Se van a instalar postes en el barrio John F. Kennedy, en el municipio de Sabana Larga, entre 8 y 10 de la mañana y 4 de la tarde en el sector de la calle 13 con la carrera 5A. De momento es el corte de energía que tenemos respecto a los trabajos que va a estar haciendo la compañía Aire. A propósito de Aire, ha indicado sobre las 2 de la tarde del día de hoy que exactamente el kilovatio hora para el mes de agosto queda en 890 pesos con 26 centavos, el valor del kilovatio hora. Y recalcan que es una cifra inferior al promedio nacional, que es de 957 pesos con 27 centavos por kilovatio hora. Sin embargo, hay un aumento en el valor del kilovatio, o sea que por estos días más bien hay que controlar el tema del gasto energético. Y un dato de cierre que tiene que saber por acá es que la República Democrática del Congo ha elevado a 1.657 la cifra de muertos y a 3.748 los casos confirmados de ébola. Con información de la agencia EFE desde Nairobi, el gobierno de la República Democrática del Congo elevó este lunes a 1.657 el número de muertos y a 3.748 los casos confirmados de ébola por el brote declarado en el país el pasado 15 de mayo. La tasa de letalidad se sitúa actualmente en 44,2%. Esto en técnicos prácticos es de cada 100 personas, 44 perderían la batalla contra el ébola, según el último boletín publicado por el Ministerio de Comunicación congoleño, con datos recopilados hasta el 1 de agosto. Es altísimo el porcentaje de letalidad, 44,2%. De cada 100%, 44 morirán por causa del ébola. Un dato
1: alarmante.
0: Muy fuerte.
1: Alarmante.
0: Sí, es dramático, realmente dramático lo que está pasando allí en la República Democrática del Congo. Dato que me tiene.
1: Estimado, ¿usted sabe cuántos idiomas se encuentran en este himno?
0: ¿Cuántos idiomas? No lo tengo claro. ¿Cuántos idiomas son?
1: 3 idiomas, los oficiales de lo que es la UEFA.
0: La UEFA.
1: El okay, inglés.
0: O sea que me imagino que debe tener algo de italiano, debe tener algo de francés y por supuesto inglés.
1: Inglés, alemán y francés.
0: Ah, alemán. Otra vez, inglés, alemán y ¿cuál otro?
1: Francés, François.
0: Ok. Inglés, alemán, francés, roscón, blandito, piñita, de todo.
1: Mire, yo le hablo en español. El mercado de fichajes en Europa sigue muy activo y uno de los rumores más importantes o que más fuerza ha tomado es el interés del Arsenal por Vinicius Junior. Según ESPN Deportes, nuestra cadena aliada, el técnico Miguel Arteta está liderando personalmente la ofensiva para convencer al brasileño de unirse al proyecto de los Gunners. La situación contractual de Vinicius con el Real Madrid mantiene abierta la posibilidad de una negociación, aunque por ahora no existe un acuerdo cerrado. Mientras tanto, los grandes clubes europeos continúan moviendo sus piezas en un mercado que promete varias sorpresas antes del cierre de la ventana de transferencias. Mire, oiga, pobre Vinicius, gana dos Champions, le ponen a Mbappé, ¿verdad? Y ahora ya tiene a Mbappé, contratan a Diomandé, que es un muy buen jugador marfileño y que juega precisamente en la misma posición que él tiene. ¿Cómo se sentiría usted en esa situación?
0: Papi, a trabajar. Menos caída, menos show, a trabajar. Ese tema de estar tirándose, que medio me tocan y yo me tiro, no señor, vayan a trabajar.
1: Pues sí, no, la verdad es que sí, hay que, pero bueno.
0: Hay que ganarse el puesto, papá, eso es así, hay que ganarse el puesto. Usted es jugador de fútbol, ¿qué tiene que hacer? Juega bien. Si juega bien, ¿qué hace? El técnico lo mete. Si usted no juega bien, ¿qué hace? El técnico te saca. ¿Listo? Cuanto más tiempo permanezcas en la cancha, más exposición mediática vas a tener, más redes sociales, más televisión, mejor te va a ir, te van a contratar más. Pero si te va mal, no pasa nada.
1: Oiga, mi estimado, ¿me permite echar un chistecito?
0: A ver, un chistecito, no sé, tengo miedo, pero adelante, agarrémonos, oyentes, pongámonos el cinturón de seguridad porque se viene un chiste y lo peor es que ya se está riendo previo al chiste. Tengo miedo, tengo susto. Oiga. A ver, adelante.
1: ¿Usted sabe cuál es el jugador de fútbol de los albañiles?
0: ¿Cuál es el jugador de fútbol de los albañiles? El jugador de fútbol de los albañiles. No sé.
1: Armando Paredes.
0: Armando Paredes, Señor Jesucristo.
1: Dígame que no está bueno. O sea, dígame que no está bueno. Está creativo al menos, ¿no? ¿No le gustó?
0: Bueno, lo que pasa es que lo que pasa es que el humor es subjetivo, ¿no? El humor es subjetivo.
1: Bueno, pienso igual. Por aquí, lo que no es subjetivo es lo que nosotros sentimos cuando usted nos envía sus mensajitos. Entonces, por eso yo enseguida, apenas usted me envía su mensaje, yo lo leo. Me dice, hola, me llamo Alex Ortiz para saludar a mi amor lindo, Damaris Rodríguez, en sintonía desde San Felipe. Nos dice por acá, Sammy, jajaja, cuenta hueso. No, eso no fue un hueso, eso fue un chiste bueno.
0: No fue un hueso. Atención,
1: mire, a Consuelo le gustó.
0: De hormigas llegando a Consuelo a la cabina le gustó. De Bésame, un ejército Consuelo. De hormigas, se lo van a llevar las hormigas.
1: No, mire, es más, se ríe el público, claro. A Consuelo le gustó, mire, está buenísimo, me dice Consuelo. Gracias, Consuelito, gracias, mi amor. Mire,
0: la misma gente que se reía con el chavo lo tiene usted ahí, lo tiene amenazado, extorsionado ahí.
1: No, yo lo que pasa es que los complazco con buena música. Mire el bloque que les tengo a continuación. Aquí estás otra vez, Franco de Vita. Llueve sobre mojado, Camilo VI. Vuelve a mí, Pentágono. Ese, Jerry Rivera. Mientes, Camila. Pero, ay, no, mi estimado, mire quién se metió aquí.
0: Se metieron los pollos.
1: Se metieron los pollos. Oiga, mire, y me va a disculpar porque se me acaba de caer la hoja.
0: No, le digo cosas que le pasan. Y un dato, mire, que le doy, mi estimado hombre del amor.
1: Dígame.
0: Armando Paredes nació en Vinces, Ecuador, un 18 de junio de 1984. Militó en equipos importantes de fútbol ecuatoriano como el Barcelona, Emelec, Olmedo, el Nacional y la Liga de Loja. Se retiró oficialmente del fútbol profesional el 3 de junio de 2014. Adivina qué, sí existe Armando Paredes.
1: Mire usted, yo que pensé que nada más era un chiste. Y existió el señor Armando Paredes.
0: Es que el chiste es malísimo, pero la historia es real.
1: 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Son las 8:24 y ya regresamos con más aquí en Última Edición Bésame.
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0: 8 de la noche con 42 minutos. Noticias sobre farándula. También se la tenemos aquí en Última Edición Bésame. Mario Cimarro, de Pasión de Gavilanes, se divorcia. Su ex e hija se fueron a Eslovaquia. Pese a que el intérprete de Juan Reyes conserva las publicaciones con su familia en redes sociales, su expareja ha revelado detalles sobre la nueva fase de su vida y lo que enfrentará. Por el momento no se tiene conocimiento acerca de las razones por las que decidieron poner punto final a su relación. Cimarro, por su parte, conserva varias fotos junto a su familia en feed de Instagram. Es necesario mencionar que el actor viene de atravesar un complejo momento de su vida personal al enfrentar la muerte de su madre en diciembre de 2025. Yo continúo con ustedes aquí en Última Edición. Estoy aquí leyendo sus mensajitos, mensajitos que me llegan al WhatsApp 320-88-88-88-6. Me dicen por aquí que se vaya para sábado felices. Oiga, o sea, me ve potencial de cuenta. ¿Chiste? Sí. Mira qué bien. Mira, le gustó el chiste. A Guillo no le gustó, pero a los oyentes sí le gustaron. Dice por aquí: buenas noches, reportando sintonía. Pésame, Carlos Caguana. Saludos, don Guillo, y a toda su mesa de trabajo. Nos dicen por aquí: hola, buenas noches. Saludos desde Tubará para saludar a mis dos tormentos, Angelina y Santiago. Saludito para Angelina y Santiago. Yo sigo por aquí complaciéndolos con buena música. A continuación, Después de ti, Alejandro Lerner. ¿Por qué te vas, Janet? Cantaré, cantarás, hermanos. Nos vamos a una pequeña pausa a comerciales y al regreso, quiero, Shakira. Y luego, entre mis recuerdos, Luz Casal. Recuerda que estás en Bésame. Son las 8:45 y no te muevas porque ya continuamos de Última Edición Bésame.
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0: 9 de la noche con 9 minutos, continuamos en última edición. La NASA encuentra en Marte un mar de polígonos que llega hasta el horizonte. El robot Curiosity de la NASA ha descubierto un gigantesco mar de polígonos en Marte, con texturas similares a las de un panal de abejas, conformando un extraño paisaje que nos permitirá investigar más a fondo cómo el agua y los cambios climáticos moldearon el planeta hace millones de años. Por mucho que queramos, y aunque sabemos que Marte sí tuvo agua y que probablemente fue habitable por algún tipo de vida durante ciertos periodos ya pasados a la escala galáctica, lo cierto es que no podremos vivir en el planeta rojo durante siglos, pues no existe la tecnología necesaria para modificar el entorno lo suficiente y conseguir una presión atmosférica que supere el punto triple de agua y que permita los tres estados de manera estable. En todo caso, la humanidad no cejará en el empeño de investigar el cosmos, buscar vida extraterrestre e incluso intentar expandir nuevas sociedades a otros mundos. Con Marte en el horizonte más cercano y factible, Elon Musk ha abanderado su colonización y el robot Curiosity de la NASA como avanzadilla sobre el territorio, avanzando en sus exploraciones. Continuamos con más noticias y con más música. A continuación, Flor Dormida, Luis Ángel, Hay Algo de Ti, Marcos Yunas, Supervisor de Tus Sueños, A Punto 5, En Esta No, Sin Bandera, y terminamos este bloque musical con Héroe de Mariah Carey. Recuerda que estás aquí en última edición, Bésame. Son las 9 con 11 minutos, 9 con 11 minutos.
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0: Y así llegamos al final de la noche y con este al final de última edición Bésame. Gracias por permitirnos acompañarlos esta noche con la mejor música, las historias y las emociones que nos unen. Que tengan un descanso reparador, disfruten de quienes aman y recuerden que mañana volvemos con más compañía, más información y, por supuesto, las canciones que llegan al corazón. Yo soy el hombre del amor y en nombre de todo el equipo de Bésame les deseo una feliz noche. Hasta mañana y que Dios los bendiga. Quédense conectados con la mejor programación que te tiene Bésame.
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1: Feliz de despertar para nuestros oyentes. Bésame en cualquier lugar del mundo. Mil gracias por hacer parte de esta generación de gente amable, de gente chévere, de gente Bésame Radio. Los que hay.

Arrancamos este nuevo día llenos de alegría, confiando en que todo va a estar bien. Feliz despertar para muchos de nuestros oyentes, otros durante la noche y madrugada han continuado impulsando el desarrollo de nuestro país, así que muchísimas gracias por su invaluable aporte a nuestra sociedad. Que todo lo bueno les acompañe siempre. Hoy un día de muchas bendiciones, de mucha prosperidad para ustedes, son nuestros deseos, que todo marche bonito. Y bueno, mi gente, aquí estamos cumpliéndonos la cita, y digo cumpliéndonos la cita porque yo la cumplo con ustedes y ustedes la cumplen conmigo. Feliz despertar. Un abrazo a toda nuestra audiencia internacional. Nos escuchan a través de aplicaciones móviles, a través de nuestra página de internet en www.bésame.fm o a través de aplicaciones móviles. Allí también nos están escuchando. Muchísimas gracias por acompañarnos. Día bonito para todos y para todas. Salimos juntos en este nuevo día, agarraditos de la mano, siguiendo el camino de nuestro Señor Jesucristo. Hemos tomado nuestra cruz y le estamos siguiendo. Vamos en el camino. El camino en sí mismo nos presentará desafíos, pero como vamos juntos de la mano, nos ayudamos los unos a los otros y vamos sorteando esas dificultades, confiando con una meta clara, con la alegría de poder servir, de poder ser agentes transformadores que durante nuestro paso por cualquier lugar vamos a entregar alegría, buenas vibras. Hoy es un día en el que decidimos no fruncir el ceño, donde hoy escogemos sonreír, donde esa máscara de rudeza, de fortaleza, de amargura, hoy se quita y nos ponemos una mucho más amable, no para los demás, sino para nosotros mismos, pero entendiendo que desde nuestro propio cambio, de esa decisión que tomamos hoy, de vernos a nosotros mismos diferentes, haremos que el mundo también se vea diferente. Hoy con muchísimo amor escuchamos con mayor atención, se agudizan nuestros sentidos y nos arropamos juntos en un gran abrazo como humanidad. Buen día, feliz despertar para nuestros oyentes Bésame. Placer, como siempre, compartir con ustedes desde muy tempranito. Y todo lo que usted tiene que saber, pues lo sabe con Bésame Radio 88.6 FM.

canción hermosísima que canten los niños. Bueno, son las 4 de la mañana con 13 minutos. Buen día. Mil gracias por acompañarnos y hacer parte de esta generación de gente amable, de gente chévere, de gente Bésame Radio. Bueno, arranquemos revisando el tema climatológico. ¿Cómo esto nos va a tocar el día de hoy? El tema climatológico, bueno, lo ponemos sobre aviso sobre las condiciones climáticas que se esperan para el día de hoy, no sin antes advertirle que esto es bastante dinámico, que responde a una serie de factores, pero que de momento despertamos con una temperatura de 26 grados Celsius, con una sensación térmica de 32 grados Celsius. Tenemos ráfagas de viento de 9 kilómetros por hora, la humedad es del 94%. La temperatura máxima será de 33 grados Celsius. Tendremos una sensación térmica que alcanzará los 45 grados Celsius. Será otro día caluroso. En horas de la noche llegaremos a tener ráfagas de hasta 28 kilómetros por hora. Así se va a comportar el día. En el detalle, tenemos que las 11 de la mañana será el momento más caluroso del día, con máxima de 33 grados Celsius y sensación térmica de 45 grados Celsius. De momento así está el tema. Querido amigo, querida amiga, le quiero indicar que desde las 8 de la mañana tendremos una altísima sensación térmica que nos acompañará hasta las 4 de la tarde. Será un día caluroso, día caluroso. Repítalo conmigo, día caluroso. ¿Ayer hizo calor? Sí, señor, hoy también. Y tendremos ráfagas de viento de hasta 28 kilómetros por hora sobre las 6:30 de la tarde. Así está entonces de momento la predicción climatológica para el día de hoy. Bueno, pasemos a revisar el dólar, dolarito. ¿Qué ha pasado en las últimas horas con el dólar? Bueno, la TRM o tasa representativa del mercado del dólar se ha recuperado el día de ayer, pasando de 3.144 a 3.220 pesos con 44 centavos. De momento, mientras usted y yo estamos dialogando, denme un segundito, esto por acá se activó, cosas que tiene que saber. Bueno, el dólar en este momento, mientras usted y yo estamos dialogando, a 3.244 pesos con 15 centavos. Es decir, de momento la tendencia del dólar es al alza. Revisamos el precio del barril de petróleo Brent, luego del anuncio de Donald Trump sobre, primero, unas negociaciones que dice Donald Trump que sí están en curso, Irán las niega. Entonces ya ustedes saben que ellos se la pasan en que sí, que no, que no, que sí. Lo cierto es que está afectando hoy nuevamente el barril de petróleo, que había caído por debajo de los 80 dólares y en este momento está ganando el dólar, ganando el barril de petróleo Brent, referencia para Colombia. En este momento el barril de petróleo alcanza los 80 dólares con 99 centavos. Había caído a 79 dólares el barril de petróleo Brent, llegó ayer a 79,08 y en este momento pues ya se va trepando a 80 dólares con 99. Bueno, ¿por qué? Entre otras cosas porque ayer dijo Donald Trump que iba a decapitar al gobierno iraní si no se sentaban a negociar de forma seria. Entonces, ante una nueva escalada en Oriente Medio, pues empieza a reaccionar el tema del petróleo. Recuerde usted que allí por el Estrecho Hormuz pasa 1/5% de toda la producción de petróleo global. Entonces entenderá las repercusiones que tiene el tema. Revisamos el café colombiano. Siempre muy atentos a nuestro café colombiano. Bueno, primero porque lo disfruto, me encanta. Tomo café en cantidades industriales, pero además porque es uno de los productos más importantes para la economía nacional. El café colombiano, el precio interno de referencia, 2.190.000 pesos, el valor de la carga interna,
Y la libra de café en la Bolsa de Valores de Nueva York a $3.19, con una tasa de cambio de 3.234. Entonces mejora un poquito el panorama para nuestros cafeteros, para las familias cafeteras. Entonces, allí tiene usted una idea del tema. Continúa pagándose el programa Colombia Mayor, Programa Nacional del Adulto Mayor. Continúa pagándose, se paga a través de Supergiros. Colombia Mayor, Programa Nacional del Adulto Mayor, se paga con pico y cédula. Para hoy, martes, bésame, 4 de agosto, se paga las cédulas terminadas en dígito 5 para los que cobran Colombia Mayor. Antes que se me olvide, que la información nos las ampliará nuestra bellísima Natalie. Hoy es 4 de agosto y es el Día Internacional del Leopardo Nublado y estamos en la Semana Mundial de la Lactancia Materna. Pero ya de esto nos ampliará nuestra querida Natalie. Son las 4 de la mañana con 20 minutos. Buen día para nuestros oyentes. Bésame. Que allí se van conectando con nosotros desde ya a través de nuestro WhatsApp en el 320-88-88-88-6. Buen día para quienes muy tempranito se levantan con nosotros y nos comienzan a saludar. Muchísimas gracias por levantarse con nosotros muy tempranito. Bueno. Permítame un segundito aquí. Yo actualizando aquí unos datosquis para leerles de una vez algunos de los oyentes, bésame, que se van reportando con nosotros. Dame un segundito aquí. Ahora sí. Parece que ahora sí. Ayer muchos estuvieron golpeando su teléfono pensando que tenía algún problema con el teléfono, que tenía algún problema con la señal y resulta que no. Ayer WhatsApp sufrió una caída durante algunas horas de la tarde, noche. Eso comenzó sobre las 2 de la tarde empezó a experimentar algunas dificultades la plataforma de WhatsApp. Y se extendió el fallo que afectó a algunos usuarios sobre las 6 de la tarde. Ya sobre las 7 estaba comenzando a recuperarse la operación normal. Bueno, Deise Tuestelarios en sintonía. Germán Paternina también en sintonía. Me dice por acá, buenos días, Guillo. Qué bueno escucharlos en el dial de Bésame Radio. Los saludo desde el barrio El Porfín. Javid Castro. Me dice por acá, buenos días, Guillo. Llenos de bendición para ti y toda la audiencia Bésame de parte del York, desde Valencia, España. Amén. Muchas gracias. Jairo Escorcia Uribe, también en sintonía. Buenos días, Guillo. Bendiciones para todos. Hoy en sintonía desde Los Andes. Nati Ramírez dice, mucho calor. Sí. Amanece calientico. Ana Grimaldo también en sintonía. Ya uno lo siente muy temprano que la temperatura, pese a que hoy bajó un poquito más, pero se siente la humedad. Felicia Guzmán, Danis Mídez también en sintonía. Feliz martes para todos, nos dicen. Me dice por acá, buenos días, Guillo, Nati, la familia Padilla Rivera. También me dicen por acá, buenos días, en sintonía con Bésame, barrio Chiquinquirá. Mario, que está en sintonía, buen día. Dice, ¿cómo está el clima para hoy? Que nunca te equivocas. ¿Y hasta cuándo este fenómeno? Bueno, el fenómeno del Niño va hasta febrero. Los efectos más fuertes del fenómeno del Niño los vamos a experimentar entre diciembre y febrero. Según lo que ha indicado el IDEAM, entonces así serán las cosas. Eso no quiere decir que no estemos en este momento, se está instalando con toda tranquilidad el fenómeno del Niño. Entonces, lo que va a ser los meses de
agosto, septiembre, instalación completa del fenómeno del Niño. Una vez instalado, comenzarán a sentirse los primeros efectos entre octubre y noviembre, y los efectos más fuertes del fenómeno del Niño estarían entre diciembre y febrero. Bueno, ahí estás. Ahí está el tema de cómo va a ser el tema del fenómeno del Niño. Buenos días, Guillo. Bendiciones, Flor Quiroga, desde el barrio Montes, también en sintonía. Buen día. Muchas gracias por estar en sintonía. Más de 120 mil documentos electorales no tenían el candado de seguridad Hush, dice el presidente Gustavo Petro, con información de la Presidencia de la República. En declaración que entregó a medios nacionales e internacionales en la Casa de Nariño, el jefe de Estado aseguró que cerca de 70 mil testigos digitales expertos en informática se convirtieron en el verdadero poder de escrutinio en Colombia, porque los testigos electorales presenciales no estaban en capacidad de detectar el fraude. Este asunto ya no es solo para abogados, sino para expertos en informática, dijo el presidente de la República, Gustavo Petro. Entonces, hoy se hablará de este tema. Se estará hablando de este tema. Entonces, prepárese, que otra vez se hablará del tema de las elecciones. El famoso candado Hash. ¿Qué hace esa vaina? Para ponerlo en términos sencillos. Bueno, imagínese que usted tiene una carta cualquiera, una carta que le escribió su hermana, su prima, su tía, una cartita que le hizo a mano. Imagínese que un software es capaz de coger esa carta y convertir todos los caracteres y todo lo que está allí adentro, condensarlo, capturarlo y guardarlo bajo un único número a través de un algoritmo matemático. Un algoritmo matemático es un artificio matemático, una fórmula, para ponerlo en términos más sencillos, y con esa formulita se logra que todo se convierta en un único dato. Y al convertirse en un único dato, cualquier cosa que cambie dentro del documento original cambiaría el número único. Es decir, si hay cualquier cambio en un tipo de documento, se genera un nuevo único número. Eso es lo que hace el famoso candado Hash. Como para ponerlo en términos más sencillos, porque de esto van a hablar y usted va a decir, bueno, pero ese qué carajo es el tema del candado Hash. Eso es tomar cualquier dato o documento, convertirlo a través de un artificio matemático, una fórmula matemática, para ponerlo más sencillo. Tiene otras cositas, pero póngalo así, que es una fórmula matemática, lo convierte en un único número. Y si hay algo que cambia dentro del documento original, un punto, una coma, una tilde, un espacio, lo que fuese, un cambio de letra, un cambio de mayúscula, minúscula, lo que usted quiera, cualquier cambio que sufra el documento, se generaría un nuevo código único. Y al tener un código único, pues entonces no se puede modificar, no se puede cambiar. Eso es el famoso código Hash, para que lo tenga, digamos, un poco más claro, porque si te van a hablar de este tema, que es bastante técnico, por lo menos que tengas una idea de qué es. Presidente Gustavo Petro presentó nuevas pruebas sobre presunto fraude electoral en las elecciones presidenciales 2026. Con información de la Presidencia de la República, el jefe de Estado presentó un conjunto de evidencias que, según él, sustentan la existencia de un presunto fraude electoral en las elecciones presidenciales de 2026. Durante su intervención, el mandatario aseguró que las pruebas corresponden al trabajo realizado por organizaciones ciudadanas y expertos en programación, estadística y derecho, quienes documentaron presuntas irregularidades en el sistema de escrutinio electoral. Con información de la Presidencia de la República, Ecopetrol logró utilidades por 6,1 billones de dólares en el segundo trimestre de 2026, la cifra más alta desde finales de 2022. El grupo Ecopetrol alcanzó un crecimiento de 235% en sus utilidades durante el segundo trimestre de 2026 frente al mismo lapso de 2025, de acuerdo con el informe de resultados financieros y operativos 2T26, en el que además se advierte que las ganancias acumuladas al cierre del primer semestre de este año están al mismo nivel de todo el año pasado. Ese 2T26 es el segundo trimestre de 2026, para que sepa. Entonces, trimestre, tres meses. Primer trimestre, enero, febrero, marzo. Segundo trimestre,
abril, mayo, junio. Estamos, ¿verdad? Listo. 4:28 a.m. Demos un segundito, saludo rápidamente por acá a algunos oyentes. Elsa Huelvas, que está también en sintonía. Me dicen por acá. Me dicen, Guillo, buenos días. ¿Qué problemas para poder registrarse en la ficha para los beneficios por medio del Sisbén? ¿Será lo que me está hablando? Bueno, creo que es de eso que me está hablando. Siempre que hay un cambio en estas plataformas, ahora viene el registro universal, ¿no? De ingresos. El Sisbén se está actualizando al RUI, se llama ahora. Y cada vez que hay un proceso de estos, son miles y miles de personas haciendo los trámites. Y adivine qué pasa cuando miles y miles de personas acceden a buscar información a un mismo sitio. Pues se congestiona, y al congestionarse, pues se presentan demoras en el trámite en sí mismo. Porque hay miles y miles de personas accediendo a consultar información. Entonces, igual que en una autopista, si hay tantos carros, pues se va generando un embotellamiento. Lo mismo pasa digitalmente. Entonces, a veces los sistemas se ven superados por la cantidad de personas que están consultando algún dato. Y entonces eso pasa. Pasa con más frecuencia de lo que usted se imagina. Este tipo de situaciones. Entonces, con calmita, para quienes están haciendo algún tipo de trámite o de búsqueda o de información al respecto. Son las 4:30 a.m. Buen día para nuestros oyentes. 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Feliz despertar, muchas gracias por acompañarnos y hacer parte de esta generación de gente chévere, de gente amable, de gente Bésame Radio 88.6 FM.

Bueno, 4:31 en Colombia. Seguimos avanzando. Gobierno moderniza el incentivo tributario de la ley de cine para impulsar la inversión en el sector audiovisual. Con información de la Presidencia de la República, el gobierno del presidente Gustavo Petro expidió el decreto 876 de 2026 con el que moderniza el trámite para acceder al incentivo tributario previsto en la ley de cine, simplifica los procedimientos para el reconocimiento de proyectos cinematográficos nacionales y fortalece las condiciones para atraer inversión privada a la producción audiovisual colombiana. Más de 49.000 jóvenes, adultos y adultos mayores avanzan en sus procesos de alfabetización. El Ministerio de Educación fortaleció la política de alfabetización para personas jóvenes, adultas y adultas mayores, lo que ha determinado que más de 49.000 personas han participado en procesos de alfabetización. Estos esfuerzos, según se indicó, buscan aportar a la reducción del analfabetismo en Colombia, cuya tasa actualmente se ubica en 5,1%. El compromiso del gobierno es garantizar el acceso a la educación como un derecho fundamental, especialmente para quienes históricamente han enfrentado barreras para iniciar o continuar sus trayectorias educativas. Pozo exploratorio Sandía 1. Ecopetrol y Petrobras confirman gran hallazgo de gas. El nuevo descubrimiento de gas natural con la perforación del pozo exploratorio Sandía 1 está ubicado en el bloque Guaofó, antes conocido como Bloque Tayrona, en aguas profundas del mar Caribe colombiano, frente a las costas de los departamentos de La Guajira y Magdalena. Debes saber que Mindefensa presenta balances y desafíos de la transformación de la Policía Nacional. El ministro de Defensa en ejercicio, Pedro Arnulfo Sánchez Suárez, se refirió en las últimas horas al documento Balances y desafíos de la transformación de la Policía Nacional durante el gobierno del presidente Gustavo Petro, el cual recoge los principales logros de la institución durante ese periodo. Son las 4:33 en Colombia. Buen día para nuestros oyentes. De la Estrella romperá la tradición al trasladar investidura presidencial de Bogotá a Cali, con información de la agencia EFE. El abogado Abelardo de la Estrella asumirá el próximo 7 de agosto como presidente de Colombia para el periodo 2026-2030, en una inédita ceremonia que tendrá lugar en Cali, con la presencia de una parte del Congreso y de invitados extranjeros, entre ellos el rey Felipe VI de España. El traslado del acto de investidura de Bogotá a Cali ha estado marcado por controversias, no solo por el cambio de lugar, sino por el mensaje de Del Estrella ha querido enviar con esta decisión de que, como suele decir, llegó para cambiar la política para siempre. Cali, la capital del Valle del Cauca, fue la opción escogida por el presidente electo después de que su idea de hacerlo en una guarnición militar en Popayán para homenajear a los verdaderos héroes de la patria en una zona marcada por el conflicto armado fuera descartada por el riesgo de una erupción del volcán Puracé, actualmente en alerta naranja. Y continúa así, de hecho, el volcán Puracé. Le hacen seguimiento, pero continúa en alerta naranja el volcán Puracé. Lo que hemos sabido en las últimas horas es que continúa el movimiento de tremores en el interior del volcán, movimiento de fluidos, la emisión de cenizas. Así que se mantiene de momento la alerta naranja tras emisiones de ceniza en las últimas 24 horas. Se ha reportado caída de material en tres veredas cercanas. El Servicio Geológico Colombiano informó este lunes 3 de agosto a las 3 de la tarde que el volcán Puracé, ubicado en la cadena volcánica conocida como Los Coconucos, en el Cauca, continúa en estado de alerta naranja. Esta medida se debe a que, según el Servicio Geológico Colombiano, mantiene cambios importantes en su actividad interna, pese a que en las últimas horas se registró una disminución en el número de sismos y en las emisiones de ceniza. Pero continúa en alerta naranja el volcán Puracé. También estamos atentos a esto.

Son las 4 de la mañana con 36 minutos. Me dicen por acá, buenos días, Guillo y Nati, saludando desde Barrio Bajo, Claudia Jaramillo. Que este día sea lleno de éxitos. Dice Nati, me pegaste la peste. No solo es su cabina, ahora lo tengo yo desde la distancia. La verdad es que... que sí, hay... estos cambios abruptos de temperatura suelen traer consigo pues algunas gripes, ¿no? Y en este momento estamos en eso, en una gripe que anda por allí y que a todos nos toca de alguna u otra manera. Son las 4 de la mañana con 36 minutos. Buen día para nuestros oyentes. 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Bonito día. Bonito día para nuestros oyentes. Bésame, lleno de éxitos, bendiciones. Y vamos juntos. Nos levantamos tempranito y nos vamos informando de las cosas que usted tiene que saber. Bueno, seguimos haciendo el recorrido por las cosas que usted tiene que saber para el día de hoy. Maestro José Luis Perales, que lo tengo allí cantando, que canten los niños. Y él muy generosamente no tiene problema en repetirnos varias veces la canción. Feliz y bendecido día en Nati Guillo, reportándose José Manuel Camargo Arias desde el barrio Los Almendros, y Javier Sánchez desde Los Cedros, también en sintonía, se va reportando. Debes saber que Gianni Infantino asistirá a la posesión de Abelardo de la Estrella en Cali. La posesión de Abelardo de la Estrella tendrá un invitado de lujo, el presidente de la FIFA, Gianni Infantino, quien encabezará junto a varios jefes de Estado la histórica ceremonia que por primera vez se realizará fuera de Bogotá. Bueno, el abogado suizo de 56 años, Gianni Infantino, que gracias a sus padres también cuenta con nacionalidad italiana y honoríficamente tiene nacionalidad libanesa. Gianni Infantino, el hombre que está en el ojo del huracán, que ha sido confrontado por la UEFA, que pidió boicotear el Mundial de Fútbol frente a las pretensiones del señor Gianni Infantino de crear la FFE, la FIFA Forward Enterprise, que le abría la posibilidad a los privados de invertir, de comprar una parte literal del Mundial de Fútbol en el apartado comercial. Y la UEFA se paró en la raya y esto ha generado pues una serie de situaciones. Gianni Infantino buscando continuar al frente de la FIFA. Y bueno, una gran polémica por la FIFA Forward Enterprise, que por cierto, 2030 termina, digamos, la época de Gianni Infantino frente a la FIFA, y adivine quién iba a ser el comisionado de la FFE. Se dijo que Gianni Infantino la tenía clara. Bueno, ahí estaba el señor Joshua Kushner como uno de los que iba a invertir en esto. Joshua Kushner es hermano del cuñado de Donald Trump, y entonces ya usted sabe todo el rollazo que se arma hoy. Son las 4 de la mañana con 40 minutos. La presidencia del presidente de la FIFA será uno de los principales, o la presencia más bien del presidente de la FIFA será uno de los principales atractivos de la ceremonia de investidura del nuevo mandatario colombiano. La ceremonia de posesión del presidente electo de Colombia, Abelardo de la Estrella, contará con una presencia de talla mundial. De acuerdo con información de última hora, el presidente de la FIFA, Gianni Infantino, asistirá al acto oficial que marcará el inicio del periodo presidencial 2026-2030. Gianni Infantino, en Colombia. Debe saber que fallo judicial devolvería provisionalmente la rectoría de Uniatlántico a Leyton Barrios. Con información del diario El Heraldo, a solo 4 días de la posesión del presidente Abelardo de la Estrella, un fallo del Tribunal Administrativo del Atlántico volvió a sacudir el panorama institucional de la Universidad del Atlántico y reabrió el debate sobre el futuro de la rectoría del Alma Mater.
Dicho fallo revocó la decisión del juzgado cuarto administrativo de Barranquilla, que había negado una medida cautelar y en su lugar suspendió provisionalmente las resoluciones mediante las cuales el Ministerio de Educación Nacional había ordenado la vigilancia especial sobre la institución, suspendido al rector elegido y adoptado actuaciones derivadas de ese proceso. La Universidad del Atlántico. Verónica Alcocer responde a explosivos audios revelados por Semana. Verónica Alcocer, esposa del presidente Gustavo Petro, fijó su postura sobre la más reciente revelación de Semana, los audios de Eva Ferrer, considerada por algunos la mejor amiga de la primera dama, en los cuales la relacionó con aparentes hechos irregulares. En una carta dirigida a la fiscal Luz Adriana Camargo, ella comentó, abro comillas, con ocasión de las recientes publicaciones periodísticas que han generado interés público, quiero manifestarle a usted y al país que las afirmaciones que pretenden atribuirme conductas, compromisos o actuaciones irregulares carecen de todo sustento y no corresponden a la realidad, indicó Verónica Alcocer. Son las 4 de la mañana con 41 minutos. Buen día para nuestros oyentes. Bésame. Golpe a una disidencia de las FARC. 16 integrantes se entregaron al ejército. La entrega se produjo en Tumaco e incluyó la recuperación de 2 menores reclutados por el grupo armado. Las autoridades también incautaron armas y munición. Un grupo de 16 integrantes de la Coordinadora Nacional Ejército Bolivariano, estructura disidente de las antiguas FARC, se presentó voluntariamente ante tropas del Ejército Nacional en el municipio de Tumaco, departamento de Nariño. La operación también permitió recuperar a 2 menores de edad que, según las autoridades, habían sido reclutados por esa organización armada. De acuerdo con el ejército, esta entrega representa un importante debilitamiento de la estructura ilegal, cuya capacidad operativa había quedado reducida de manera significativa. Durante el procedimiento, las tropas recuperaron a los 2 menores y además incautaron 19 armas de fuego, más de 3.400 cartuchos de distintos calibres y 63 proveedores, elementos que, según la institución, eran utilizados por el grupo armado. Son las 4:43 en Colombia. Buen día para quienes ya se van reportando allí a través de nuestro WhatsApp. Muchas gracias por estar conectados y conectadas con nosotros. Bueno, hoy se hablará del Consejo Nacional Electoral, de Defensores por la Patria. Se hablará de este tema. POCUA. ¿Por qué? Bueno, se hablará de esto porque el Consejo Nacional Electoral le da la personería jurídica a Defensores de la Patria. Abelardo de la Estrella se posicionará con partido propio. Con información del diario El Tiempo, con una votación de 6-1, el Consejo Nacional Electoral le dio la personería jurídica a Defensores de la Patria, el movimiento político con el que Abelardo de la Estrella ganó la presidencia y que espera jugar duro en las elecciones regionales de octubre del próximo año. La personería jurídica le permitirá a Defensores de la Patria recibir recursos del Estado para su funcionamiento y expedir avales para participar en las elecciones. La idea es medirse en las elecciones territoriales de 2027 e ir conformándose como una nueva opción de la derecha colombiana. Defensores de la Patria, con personería jurídica. Son en Colombia las 4 de la mañana con 44 minutos. Buen día para nuestros oyentes. Bésame. 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Seguimos avanzando. Emergencia en Juan de Acosta por vendaval que dejó cerca de 300 viviendas afectadas este lunes. Habitantes del municipio de Juan de Acosta alertaron en la tarde de este lunes de un fuerte vendaval que azotó al municipio, dejando como resultado varias casas destechadas y diferentes afectaciones en la población. Fuertes lluvias acompañadas con ráfagas de viento ocasionaron en la tarde de lunes caída de árboles y daños en viviendas y establecimientos comerciales en al menos 6 barrios del municipio de Juan de Acosta. Allí ya se reportaba esta situación el día de ayer. Apoyar a nuestros hermanos de Juan de Acosta, que las autoridades les apoyen a quienes se han visto afectados por este vendaval. Que les atiendan prontamente. Lo más importante es que gocen de buena salud. Y bueno, ya lo material poco a poco se irá recuperando. Desde aquí un abrazo para quienes resultaron afectados por este vendaval. Para toda la población en general que
hoy amanecerá muy atenta a cómo avanza todo este tema. 4:45, pelea entre hermanos por una moto terminó en homicidio en Barranquilla. La víctima recibió 12 puñaladas y el presunto agresor quedó detenido. Una discusión entre dos hermanos, identificados como Fabián Costa Dovale y John José, por el préstamo de una motocicleta terminó en un acto fatal en la noche del domingo 2 de agosto de 2026. De acuerdo con el reporte de las autoridades, el homicidio ocurrió en el barrio Galán de Barranquilla, un caso que dejó a uno de los involucrados muerto, al otro herido y bajo observación permanente por parte de las autoridades judiciales, mientras se adelanta la investigación para establecer con precisión cómo se produjo el ataque. El crimen ocurrió a las 9:30 de la noche en la calle 37 con carrera 2, en el sur de la ciudad. Los informes que circulan en los medios locales, como Zona Cero e Impacto News, indican que la víctima tenía 55 años y recibió múltiples heridas con arma cortopunzante en el tórax y en un brazo antes de ser trasladada a la clínica Campbell, donde murió minutos después. Según información recopilada por la Policía Metropolitana de Barranquilla, el conflicto comenzó cuando Fabián Costa Dovale le pidió a su hermano que le prestara una motocicleta. La respuesta fue negativa porque el vehículo estaba alquilado o comprometido, según lo indicaron las versiones preliminares conocidas. Imagínese, por el préstamo de una moto. Barranquilla. Condenan a 37 años de prisión al feminicida que le disparó en la cabeza a su expareja Kelly de Arco y luego se entregó a la policía, con información del diario El Tiempo. Kelly Joana de Arco Hurtado fue asesinada a tiros una madrugada del 6 de octubre de 2025 dentro del conjunto residencial Metrocentro en la Ciudadela 20 de Julio. El señalado era el hombre de quien había decidido separarse semanas antes para poner fin a una relación atravesada por agresiones y maltrato. Este lunes 3 de agosto, casi 10 meses después del crimen, el proceso judicial llegó a una conclusión por el juzgado 15 penal con funciones de conocimiento de Barranquilla, que avaló el preacuerdo suscrito entre la Fiscalía y Edward Alfonso Daza Castro, conocido como alias El Negro, quien aceptó su responsabilidad penal y fue condenado a 37 años de prisión por los delitos de feminicidio agravado y porte ilegal de armas de fuego. La decisión representa el cierre de una investigación que desde sus primeras horas fue tratado como un feminicidio cometido en un contexto de violencia previa contra la víctima. 4:48. Joven se negó a bailar con un hombre y este la asesinó a disparos en Aguachica Cesar. Con información de la revista Semana, un repudiable caso se registró en el municipio de Aguachica, en el departamento del Cesar, donde una joven de 20 años de edad fue asesinada dentro de un establecimiento comercial nocturno al negarse a bailar con un hombre. De acuerdo con la información que se ha conocido, la mujer fue identificada por las autoridades judiciales como Sayuris Nailed García Asís, quien recibió varios impactos de bala. Desde la gobernación del Cesar rechazaron el asesinato, que tiene en conmoción a toda la región en el Caribe colombiano. Debe saber que brutal agresión, hijo habría golpeado a su padre con un tubo en una reunión familiar, con información del diario El Universal. Un encuentro familiar se convirtió en una escena de desesperación, gritos, una fuerte discusión y un violento golpe dejaron a Luis Eduardo Miranda Herrera, de 44 años, debatiéndose entre la vida y la muerte. El dramático episodio ocurrió durante la madrugada de este domingo 2 de agosto en la invasión 12 de septiembre en el municipio de Galapa. De acuerdo con el reporte de la Policía Metropolitana de Barranquilla, padre e hijo compartían bebidas alcohólicas cuando una diferencia entre ambos fue subiendo de tono hasta salirse de control. En medio del enfrentamiento, el joven de 25 años presuntamente tomó un tubo metálico y descargó un fuerte golpe contra la cabeza de su progenitor. La lesión fue tan severa que el hombre cayó gravemente herido ante la mirada de sus familiares. Mientras el señalado agresor aprovechó la confusión para escapar, quienes estaban en la vivienda corrieron a auxiliar a Luis Eduardo. La prioridad era mantenerlo con vida, por lo que fue trasladado de urgencia a un centro asistencial, desde donde más tarde tuvo que ser remitido a un hospital de mayor complejidad debido a la gravedad de las heridas. Son las 4:50. Debes saber que falleció menor de 16 años tras enfrentamiento con el gaula militar luego de ataque a local en Santo Domingo. Con información del diario El Heraldo, un menor de 16 años murió y otro joven de 18 resultó herido tras un intercambio de disparos entre presuntos delincuentes y uniformados.

formados del Gaula Militar del Batallón Paraíso, en hechos registrados el pasado sábado 1 de agosto en el barrio Santo Domingo. La víctima fatal fue identificada como Douglas Smith Cantillo Castillo, de 16 años, estudiante residente en el barrio Las Américas. El adolescente recibió una herida en el hemitórax derecho, otra en el brazo derecho, una más en el muslo derecho y otra en el gemelo derecho. Inicialmente fue trasladado a la clínica Adelita de Char en calidad de capturado por el delito de porte de armas de fuego. Sin embargo, hacia las 4:08 de la madrugada de este domingo fue reportado su fallecimiento. En el mismo procedimiento resultó herido Miller Andrés Salcedo Tobar, de 18 años. El joven

mismo procedimiento resultó herido Miller Andrés Salcedo Tobar, de 18 años. El joven presentó dos heridas en la región posterior del tórax y fue trasladado al nuevo Hospital General de Barranquilla, donde permanece bajo atención médica y calidad de capturado por el mismo delito. De acuerdo con el informe de las autoridades, los hechos ocurrieron sobre las 12 del mediodía 10 minutos del 1 de agosto en la carrera 2 con calle 98, barrio Santo Domingo. Según la investigación, uniformados del Gaula militar adscritos al Batallón Paraíso reaccionaron luego de que dos hombres que se movilizaban en una motocicleta presuntamente dispararan contra la fachada de un establecimiento comercial. 4:51. Asoportuaria pide reforzar seguridad ante robos armados en el río Magdalena. Ante los reiterados robos de lanchas, equipos y otros elementos utilizados en las operaciones fluviales y portuarias, la Asociación Portuaria de Barranquilla, Soportuaria, pidió reforzar la seguridad en el río Magdalena y agilizar la materialización del traslado de la estación de guardacostas con el propósito de reducir los tiempos de respuesta de las autoridades. En ese sentido, el director ejecutivo de Asoportuaria, Lucas Ariza, indicó que durante los últimos dos meses se han registrado 4 hechos delictivos relacionados con el robo de lanchas en el río Magdalena. Con información del diario El Heraldo. Hombre fue asesinado a bala en el barrio Los Olivos 2, titula el diario El Heraldo. En la tarde de este lunes 3 de agosto se registró un ataque a bala en el barrio Los Olivos 2 que dejó como resultado un hombre muerto. La víctima fue identificada como Gustavo Andrés Fernández Bermúdez, de 27 años. De acuerdo con información preliminar, el hecho de sangre ocurrió alrededor de las 2:50 de la tarde en la calle 117 con carrera 20 cuando Fernández se encontraba en un lavadero. Abro comillas, la víctima se encontraba en un lavadero cuando fue abordada por dos sujetos quienes se movilizaban en una motocicleta. Sin mediar palabra, uno de los individuos esgrimió un arma de fuego y le ocasionó varias heridas. Posteriormente, los presuntos agresores emprendieron la huida con rumbo desconocido. Cierro comillas, se lee en el comunicado de la policía. 4:53, 6 barranquilleras aspiran a ser reina del Carnaval de Barranquilla. La expectativa crece cada día más. Barranquilla entró oficialmente en la cuenta regresiva para conocer el nombre de la mujer que tendrá el honor de presidir las fiestas del Carnaval de Barranquilla 2027. Ante la organización Carnaval SAS han sido postuladas Salwa Malof Habib, Tasha Gisais Hoyos, Cristina Roballo Durán, Valentina Marino Casas, Alexa Sabaj Bendej y Adjani Capen Barraza. Son las 4 de la mañana con 53 minutos. Buen día para nuestros oyentes. Bésame. Caimanes lanzó su club de béisbol menor en 3 categorías. Los Caimanes de Barranquilla, la franquicia más ganadora en la historia del béisbol profesional colombiano, lanzó de manera oficial su club para la formación de peloteros. Tras la gran experiencia del Summer Camp 2026, la junta directiva del equipo avanzó en una nueva etapa en la promoción y formación de peloteros y talento joven en Barranquilla, el Atlántico y la región Caribe. Buen día para nuestros oyentes, bésame. 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Gracias a nuestros oyentes, bésame, que se van reportando a través de nuestro WhatsApp. Me dicen firme con la mejor noticias, música, actualidad, clima y hasta del té de jengibre. Tiene toda la razón. Un abrazo, don Pablo, que me ha hecho reír. Don Pablo, desde Barranquillita. Hombre, muchísimas gracias. Me dice por acá, buenos días, Guillo, gracias por toda la información que das. Prado Soledad, territorio Bésame, Nancy Velázquez y Horacio Viaña. Por acá me dice Jorge Flores, firme con Bésame desde Miramar, y así se van reportando nuestros oyentes a través de nuestro WhatsApp. Me ha hecho reír con el cuento del té de jengibre. Sí, ese tema de Natalie. No, yo con solo el té de jengibre me voy curando. No le metas una pastillita para que vea. Bueno, son las 4 de la mañana con 55 minutos. Me ha hecho reír nuestro oyente con su tema. Hombre, siempre tienen espacio para el buen humor nuestros oyentes. Bésame. Bueno, me ha hecho reír nuestro oyente. Son las 4:55. Buen día para nuestros oyentes. Bésame, como siempre, al que madruga, Dios lo ayuda y Bésame le informa. Se viene el plan Tenderos. Plan Tenderos. ¿Qué es esa vaina, don Guillo Escalante? Ya le cuento. ¿Qué es el plan Tenderos? El plan que está proponiendo el presidente electo de la República de Colombia, Abelardo del Espreya.

el plan Tenderos. Así lo ha denominado, así han decidido llamarlo, y busca ayudar y atender a un sector muy importante de la economía del país, los tenderos. Entonces arrancan con esta buena nueva. A través de la cuenta Defensores de la Patria, exactamente sobre las 10:20 de la noche de ayer, a través de un comunicado se dice lo siguiente, comunicado 250. El gobierno del presidente electo Abelardo Estrella construirá con Fenalco el plan Tenderos para fortalecer los pequeños negocios del país. Por instrucción del presidente electo Abelardo Estrella, el ministro designado de Comercio, Industria y Turismo, Mauricio Gómez Amín, se reunió con el presidente de Fenalco, Jaime Alberto Cabal, para iniciar la construcción del plan Tenderos, una estrategia nacional dirigida a fortalecer las tiendas de barrio, las panaderías y los pequeños negocios del país. El plan beneficiará a más de 500 tenderos y a miles de pequeños comerciantes mediante herramientas para modernizar sus establecimientos, incorporar innovación y tecnología, mejorar la seguridad, aumentar la productividad y fortalecer su rentabilidad. Durante el encuentro también se acordó una agenda conjunta entre el Ministerio y Fenalco para promover políticas públicas que impulsen el comercio, el turismo, la competitividad y el crecimiento de la economía popular. El gobierno de la Patria Milagro trabajará durante los próximos 4 años de la mano de los gremios y del sector productivo para generar más oportunidades y convertir al comercio en uno de los principales motores del crecimiento económico y la generación de empleo en Colombia. Firme por la Patria, Oficina de Prensa del Presidente Electo de la República de Colombia. Entonces, se viene el plan Tenderos, lo que ha indicado el señor Presidente Electo de la República de Colombia, su intención con este plan.

4 de la mañana, 58 minutos. Bueno, pero ¿qué le están haciendo al día? Que esto va tan rápido, hombre. No se descuide y esto va, pero embalado. Mire, ya 4:58 con 45 segundos. Como que le están dando cuerda al día, porque eso va rapidito. Vamos metido. Bueno, seguimos avanzando nosotros con todo lo que usted tiene que saber, porque al que madruga, Dios le ayuda y se me le informa rápidamente por acá. Me dice por acá, buenos días, InDrive, 7:58, listo para salir al ruedo con la bendición de Dios. Amén. Listo, ahí se van reportando, son los mensajes que están dejando nuestros oyentes a través de nuestro WhatsApp en el 320-88-88-88-6. El plan tendero, ya sabe qué es, ya sabe de dónde viene el tema, de dónde sale este chocolate. ¿De dónde sale este chocolate? Ya lo tiene claro. Bueno, pasemos al plano internacional. Nos damos una vueltecita también por el plano internacional. Ah, pero venga, antes de esto, tendremos para hoy Major League Baseball, el béisbol que no decepciona. Tendremos los siguientes partidos: Orioles contra Los Ángeles a las 5:35 de la tarde, los Rojos de Cincinnati contra los Atléticos 5:40 de la tarde, misma hora de los Guardianes contra los New York Mets, misma hora de los Phillies contra los Nacionales. A las 6:05 de la tarde, los Yankees contra los Cardenales. A las 6:10, los Medias Rojas contra los Medias Blancas. A las 6:15, los Bravos contra los Miami Marlins. A las 6:40, los Cerveceros de Milwaukee contra los Piratas. Misma hora de los Royals contra los Mellizos de Minnesota. 7:06, los Rangers contra los Gigantes de San Francisco. Misma hora de los Cachorros de Chicago contra los Dodgers. A las 7:10 de la noche, los Astros contra los Azulejos. Los Rookies contra los Rays a las 7:40 de la noche. 8:40 de la noche en simultánea, los Diamondbacks contra los Padres de San Diego y los Marineros contra los Tigres.

allí tiene entonces toda la programación. Tiene toda la programación del béisbol. Del béisbol. Bueno, ayer tuvimos final de la ATP entre Fritz y Jodar. Rafael Jodar. Terminó ganando el estadounidense Fritz. Entonces, en el torneo de Washington. Bien, un buen partido. Con parciales de 7-6, 6-4. Terminó ganando Taylor Fritz a Rafael Jodar de España. Bueno, estuvo bueno el encuentro el día de ayer. Bueno el encuentro el día de ayer. Bueno, ahí tiene entonces el tema deportivo también. Atentos entonces a todo el tema del deporte también. Bueno, saludemos a los oyentes Bésame a través de nuestro WhatsApp. Ayer tuvimos partido por la máxima categoría del fútbol profesional colombiano. Hoy tendremos partido por la Liga Di Mayor. Ayer, Bucaramanga 1, Cúcuta 1. Hoy, Llaneros contra Fortaleza a las 4:10 de la tarde. Tolima contra Medellín, 6:15 de la tarde. Y Millonarios contra Pasto, 8:20 de la noche. Para ir cerrando el capítulo de lo deportivo y pasar al panorama internacional. Desde Manuela Beltrán, Judith Camargo en sintonía en el WPW 662 con la bendición de Dios. Pablín, un abrazo. Me dice por acá, buenos días, Guillo. Cecilia Martínez también en sintonía, buen día. Me dicen por acá, Guillo, se viene el plan tendero y ni siquiera las tiendas le pagan bien a los que hacen los domicilios. No tienen ni en la salud y tampoco en ningún beneficio. Me imagino que tendrán que... Bueno, que hay una legislatura muy clara en ese tema de los domiciliarios. Eso está ya tipificado, eso está muy regularizado. A veces se hacen los de la vista gorda, pero eso hay una ley laboral en el país que protege. Buenos días, Guillo, bendiciones. Feliz día, Delia Terán, desde la Ciudadela de Paz. Carmelita, desde Villa Carolina, dice aquí, preparando el cafecito. Despertando con toda la información, feliz martes para ti, toda la familia Bésame, desde San Roque. Richard Vega, también en sintonía. La legislatura colombiana tiene muy claro... Hombre, los derechos de los trabajadores. Código laboral establece también, tiene cosas muy claras relacionadas con el tema del servicio de domicilios. Yo lo invito a que se dé una vueltecita. Yo los invito a que se den una vueltecita y que revisen ese apartado, porque eso está claro ahí. Clarín, clarinete. Hasta las plataformas las pusieron en cintura con ese tema. Dese una vueltecita por allí, Código Laboral Colombiano, y descubrirá otras cosas. Buenos días, Guillo. Te habla Carlos Pineda. Dice, saludos a todos. Buen clima, esperando algo para el aeropuerto. Rico cafecito en el 437. Don Carlos, fiel oyente de esa. Sí, la legislatura lo tiene. Ahí está. Eso está legislado ya. Eso hay reglas claras. Tal vez por desconocimiento, tal vez, no sé, porque se hicieron los de la vista gorda, pero... Ahí está. Busque el código laboral y verá que el apartado de los del tema de domicilios, eso está muy clarito. Buenos días, Guillo. Saludos desde Soledad. Ferme, Diana y Camilo. Qué rico cafecito. Angie Peña también en sintonía. Buen día. Las Peña que se están reportando ya en sintonía. Si te hacen una vuelta. Pero eso está ya, eso muy clarito. Que hay una protección para los empleados grande en Colombia. El código laboral tiene mucho detalle. 5 de la mañana con 6 minutos.
Al menos 5 muertos en la región de Moscú tras un nuevo ataque con drones ucranianos contra la empresa Wildberries, el Amazon de los rusos. Con información de la agencia EFE desde Moscú, al menos 5 personas murieron y otras 10 resultaron heridas en la región de Moscú tras un ataque de drones ucranianos contra Wildberries, el Amazon ruso, en el marco de la ofensiva de Kiev contra la retaguardia rusa, que alcanzó también este lunes almacenes de esa compañía en las regiones de Leningrado y Tver. Keiko Fujimori anuncia que su gobierno evaluará el pedido de indulto al expresidente Alejandro Toledo. Con información de la agencia EFE desde Lima, la presidenta de Perú, Keiko Fujimori, afirmó este lunes que su gobierno evaluará el pedido para otorgar un indulto humanitario al exmandatario Alejandro Toledo, que estuvo en el poder entre 2001 y 2006, quien cumple una condena a más de 20 años de cárcel por un caso de corrupción vinculado con la empresa brasileña Odebrecht. Taiwán no aceptará la infiltración ni el terror rojo de China, dice el presidente isleño. Con información de la agencia EFE desde Taipei, Taiwán no aceptará los intentos de infiltración de China ni el terror rojo que promueve la ley de unidad étnica implementada el mes pasado por Pekín, afirmó este martes el presidente isleño Lai Ching-te, quien instó a la comunidad internacional a oponerse con firmeza a la cita normativa. Cuba sufre otro apagón nacional en menos de 24 horas por eventos meteorológicos. Con información de la agencia EFE desde La Habana, el Sistema Electroenergético Nacional de Cuba registró este lunes un nuevo apagón nacional, el segundo en menos de 24 horas y el séptimo que ha afectado a toda la isla en lo que va de 2026, cuando había iniciado el proceso de recuperación del servicio. Gustavo Petro dice que su sucesor fue elegido con un sistema que no garantizó la seguridad de los votos. Con información de la agencia EFE desde Bogotá, el presidente de Colombia, Gustavo Petro, aseguró este lunes que su sucesor, Abelardo de la Espreña, quien asumirá el cargo el próximo viernes, fue elegido con un sistema electoral que supuestamente no garantizó la seguridad de los votos. Son las 5 de la mañana con 8 minutos. Paz cambia el ministro de la presidencia y lo propone como embajador de Bolivia ante la OEA. Con información de la agencia EFE desde La Paz, el presidente de Bolivia, Rodrigo Paz, tomó juramento este lunes a un nuevo ministro de la presidencia en reemplazo del economista José Luis Lupo, a quien propuso como nuevo embajador de su país ante la Organización de Estados Americanos, OEA. Son las 5 de la mañana, 9 minutos. Chile suma 20 días de cierre del paso fronterizo con Argentina por las nevadas del temporal. Con información de la agencia EFE desde Santiago de Chile, las autoridades en Chile informaron este lunes que aún no hay condiciones para abrir el paso internacional Libertadores, principal cruce fronterizo con Argentina, que lleva 20 días sin tránsito debido a la acumulación de nieve producto del temporal que azota al país. Hasta 40 inmigrantes al día han sido detenidos en los aeropuertos de Estados Unidos, según la NBC. Están los manes de ICE, pero pesados. Pesados, pesados. Con información de la agencia EFE desde Los Ángeles, hasta 40 inmigrantes han sido arrestados en un día en aeropuertos de Estados Unidos, donde se refuerza la campaña de deportación del presidente Donald Trump, según fuentes del Departamento de Seguridad Nacional citadas por NBC. Más de 65.000 evacuados y 700 casas arrasadas por los graves incendios en el noroeste de Estados Unidos. Con información de la agencia EFE desde Miami, más de 65.000 personas han sido evacuadas y 700 viviendas han resultado arrasadas por los incendios que azotan en los últimos días el noreste de Estados Unidos, especialmente en el estado de Washington, mientras las autoridades registran este lunes 70 grandes fuegos por todo el país. Son las 5 de la mañana con 10 minutos. Buen día para nuestros oyentes. Bésame. La senadora que insultó a Mbappé se ofrece para ser candidata a la presidencia de Paraguay. Con información de la agencia EFE desde Asunción, la senadora paraguaya Celeste Amarilla, que hace un mes causó polémica mundial por lanzar insultos racistas al futbolista francés Kylian Mbappé,
dijo este lunes que ofrece su nombre para que su partido, el opositor Partido Liberal Radical Auténtico, tenga un candidato para las elecciones presidenciales pautadas para 2028. 5 de la mañana con 11 minutos. Buen día. Pánico en una playa del sur de Rusia con 7 muertos por el derribo de un dron ucraniano. Con información de la agencia EFE desde Moscú, la explosión en una playa del sur de Rusia de un dron ucraniano derribado por las defensas antiaéreas dejó este lunes 7 muertos, 3 de ellos niños y medio centenar de heridos. Las alarmas antiaéreas no se activaron, por lo que el ataque cogió desprevenidas a cientos de familias junto al mar en pleno verano, según informó la prensa independiente. Las imágenes circulan en redes sociales y la verdad, qué susto. Qué susto. Un susto pero berraco. Está la gente bañándose, digamos que en medio de la tranquilidad de una playa, y se ve la cosa allí complicada. 5 de la mañana con 12 minutos. Cosas que usted tiene que saber. Llega a Venezuela el primer vuelo de repatriación procedente de Estados Unidos desde los terremotos. Con información de la agencia EFE desde Caracas, un total de 147 migrantes llegaron a Venezuela este lunes en el primer vuelo de repatriación procedente de Estados Unidos desde los terremotos del pasado 24 de junio, informó el programa gubernamental Gran Misión Venezuela, Vuelta a la Patria. 5 de la mañana con 12 minutos. Venezuela supera las 6.000 muertes por los dos terremotos del 24 de junio. Con información de la agencia EFE desde Caracas, el número de muertos en Venezuela por el devastador doble terremoto del pasado 24 de junio alcanzó los 6.125 tras sumar otros 579 fallecidos con respecto al balance anterior, según cifras publicadas este lunes por el presidente del Parlamento, Jorge Rodríguez. Una tragedia gigantesca que allí no ha parado. Por eso podemos ayudar. Aquí tenemos un centro de acopio para seguir enviando ayudas a la hermana República Bolivariana de Venezuela. Hamas dice estar esperando una respuesta clara y oficial de la Junta de Paz sobre el acuerdo del desarme. Con información de la agencia EFE, el grupo palestino Hamas aseguró este lunes estar esperando información clara y oficial de la Junta de Paz y de los países mediadores sobre el acuerdo de desarme, además de reiterar su compromiso con los puntos que ya habían sido consensuados en el pacto de cese al fuego. 5 de la mañana con 13 minutos en Colombia. Buen día. Feliz despertar para nuestros oyentes. Bésame. Ayer se ha hablado sobre el acto de posesión del presidente electo de la República de Colombia, señor Abelardo de la Espriella. De esto entonces se va a hablar también el día de hoy. Se hablará el día de hoy de este tema, de lo que será la transmisión de televisión del acto de posesión. Ayer, a través de un comunicado, se ha hablado de este tema. Defensores de la Patria, a través de su cuenta en X, ha hecho saber sobre cómo será el tema, cómo se va a entregar la señal para que la gente pueda ver esta transmisión. Entonces, ayer se ha indicado que se tendrá una señal que estará disponible para los distintos canales. Pero exactamente, ¿qué dice el comunicado? Comunicado 248. El gobierno del presidente electo Abelardo de la Espriella informa a la opinión pública y a todos los medios de comunicación nacionales, regionales, locales e internacionales que la señal oficial de la ceremonia de posesión presidencial del próximo 7 de agosto será de libre acceso para todos los canales, emisoras, plataformas digitales y demás medios interesados en transmitir el evento. La producción técnica de la señal se realizará con equipos de Estudios RCN. La señal oficial será una producción institucional limpia y sin logotipos, marcas o identificación de ningún canal de televisión. Todos los medios podrán tomarla en igualdad de condiciones para su emisión en vivo, sin restricciones ni exclusividades, garantizando así el acceso amplio y plural a uno de los acontecimientos democráticos más importantes del país.
El objetivo es que la ceremonia pueda llegar a todos los colombianos y a la comunidad internacional a través de la mayor cantidad posible de plataformas y medios de comunicación. El gobierno del presidente electo Abelardo Estrella reitera su compromiso con la transparencia, el acceso a la información y el respeto por la libertad de prensa. La posesión presidencial será un acto de Estado abierto a todos los medios de comunicación bajo un esquema que asegura igualdad de acceso a la señal oficial y que permite que cada organización periodística realice su propia cobertura del evento. Así pues, entonces, la señal estará libre, abierta, para que se pueda retransmitir a bien considere cada uno de los distintos medios. 5:16 a.m. Me dicen por acá, buenos días, Guillo. Te saluda Margarita desde el barrio Montes. Dame el pronóstico del tiempo. Bueno, ya ahorita volvemos y lo repetimos. Por acá, feliz amanecer, que el día de hoy sea de muchos éxitos. Amén, muchas gracias. Sol Gaitán también en sintonía. Desde Las Moras, José García. En sintonía. Buenos días, Nati Guillo, reportando sintonía desde Plato Magdalena. Gilbert Luis Vega dice que rico cafecito. Benjamín Gutiérrez desde Baranoa también ya se va reportando a través de nuestro WhatsApp en el 320-88-88-886. Así se van reportando nuestros oyentes. Sandra Rojano también en sintonía, buen día. Por acá me dicen, en sintonía con ustedes todas las mañanas, Manantial. Dice, ¿me puedes ayudar con el pico y cédula de Colombia Mayor? Hoy cédulas terminadas en dígito 5. Cédulas terminadas en dígito 5. Para el día de hoy, Colombia Mayor, Programa Nacional del Adulto Mayor, para hoy martes, bésame, 4 de agosto de 2026, cédulas terminadas en dígito 5. Bueno, nos seguimos dando nosotros una vueltecita por las cosas que harán parte de la conversación nacional para el día de hoy. Muchas gracias para nuestros oyentes, bésame. Bueno, el retrato del señor presidente de la República, Gustavo Petro, ha sido develado el día de ayer, ha sido presentado oficialmente el retrato que quedará en Casa de Nariño, un cuadro que está avaluado en cerca de 75 millones de pesos. 75 millones de pesos está evaluado, según han indicado, el costo del cuadro. Son las 5:18 a.m. Ayer el señor ministro de Defensa, Pedro Arnulfo Sánchez, ha hablado de los famosos aviones Gripen. Dice que esa operación de los aviones Gripen, eso no se puede reversar. O sea, palabras más, palabras menos. Ese negocio ya se hizo y eso no se puede reversar. Estuvo en diálogo con nuestros compañeros de Caracol Radio en La Luciérnaga. Ministro de Defensa Sánchez advierte al nuevo gobierno que contrato de aviones Gripen no se puede reversar. El contrato para la adquisición de los 17 aviones Gripen de la Fuerza Aeroespacial Colombiana no se puede reversar. Así lo aseguró el ministro de Defensa, el general en retiro Pedro Sánchez, al afirmar que el proceso ya está jurídicamente comprometido con la firma del contrato y las vigencias futuras aprobadas por el Gobierno Nacional. En entrevista con Sin Anestesia de La Luciérnaga de Caracol Radio, el ministro explicó que la compra está respaldada por los documentos COMPES, uno que autorizó la contratación con recursos y vigencias futuras y otro que corresponde al esquema de financiación, el cual aún se encuentra en trámite. Incluso reveló que este año ya se realizó un primer pago de 5.000 millones de pesos, mientras que el desembolso restante está previsto para el próximo año. Entonces, ya con COMPES de por medio, que a propósito es el Consejo Nacional de Política Económica Social, eso es el COMPES, pues la cosa adelantada, advierte el señor ministro de Defensa, Pedro Arnulfo Sánchez, que dice que ese tema no se puede reversar. El tema de la compra de los aviones Gripen. Para renovar la flota, nosotros tenemos unos CAFIR que ya están, ya listo, ya cumplieron su tiempo de servicio, entonces hay que cambiarlos y llegarían los Gripen para reemplazar esos aviones. Buenos días, Guillo, te saluda Elisa, dice, firme, desde Baranoa. Buen día, doña Elisa. Desde el edificio Novo 90, Félix Fernández, en sintonía, buen día.
Me dice cronograma de Colombia Mayor. Para hoy, cédulas terminadas en dígito 5. Para hoy, cédulas terminadas en dígito 5. Para hoy. Mañana, miércoles 5 de agosto, cédulas terminadas en dígito 6. Jueves 6 de agosto, cédulas terminadas en dígito 7. Y el sábado 8 de agosto, cédulas terminadas en dígito 8. No falta el que pregunta, Guillo, ¿y el viernes? El viernes es festivo. El viernes es festivo. Batalla de Boyacá. Fiesta patria. No se puede mover. Donde caiga, allí tendremos festivo. No aplica la ley Emiliani. Fiesta patria, 20 de julio, 7 de agosto. No se mueven. Donde caiga, ahí va. Buenos días, Guillo. Marvel Reales, presente. Dice, me cogió el día. Ándale. Córrale, córrale, que le cogió el día. Me dice, buenos días, señor Escalante, y a la gran emisora Bésame. Buen día. Desde muy tempranito también en sintonía. Dice, en sintonía. Bien, AM. Buen día, buen día. Bueno, me dice, Guillo, ¿qué pasa con tu cafecito? ¿Promesa o restricción? No, ya voy para esa, para el tema de... No, ¿sabe qué se me olvidó? El café. Ayer se me acabó el café. Pero no me preocupe que ahorita uno de estos muchachos de las moticos que van rapidito con la neverita esa color naranja, seguramente me puede echar una manito, porque se me acabó el café. Vea, no me acordaba, hombre, cómo va a ser posible, ¿verdad? Se me pasó comprar el café, hombre. Ayer me hice el último poquito de café, hombre, qué cosa. Buen día, Guillo. Verme la sintonía, Renberto Serrano y Miguel Ángel Serrano en sintonía. Dice por acá, buenos días, Guillo, bendiciones. Johan Ecarceta, que dice, verme, buen día. Edilza Isailet, desde el barrio El Bosque, también en sintonía. Belisa también, desde el barrio Los Campanos, también reportándose en sintonía. Estos son los mensajes que están dejando nuestros oyentes a través de nuestro WhatsApp en el 320-88-88-88-6. Bueno, mi gente, seguimos nosotros avanzando porque, como ustedes ven, ustedes lo saben perfectamente, nosotros aquí le contamos absolutamente todo. Todo lo que usted tiene que saber lo sabe con Bésame Radio 88.6 FM. Una jueza de Estados Unidos se fija para septiembre el juicio contra Alex Saab. Con información de la agencia EFE desde Miami, una jueza de Estados Unidos se programó para este 8 de septiembre el comienzo del juicio contra el exministro venezolano y empresario colombiano Alex Saab, acusado en Estados Unidos de lavado de dinero y otros cargos. Saab, señalado por las autoridades estadounidenses como presunto testaferro del depuesto presidente venezolano Nicolás Maduro, fue acusado formalmente de lavado de dinero y conspiración para realizar transacciones financieras, así como de ocultar y disfrazar el origen de los fondos. Daniel Noboa está anunciando el despliegue de 4.000 policías y militares en Quito para reforzar la seguridad. Con información de la agencia EFE desde Guayaquil, el presidente de Ecuador, Daniel Noboa, anunció este lunes el despliegue de 4.000 policías y militares adicionales en Quito para reforzar las operaciones contra el crimen organizado tras las denuncias de un aumento de los robos en las últimas semanas y el hallazgo de un cuerpo colgado de un puente. Tema de orden público complejo también allí en Ecuador. Michelle Bachelet, necesitamos unas Naciones Unidas más eficaces y cercanas a las personas. Con información de la agencia EFE desde Montevideo, la expresidenta de Chile, Michelle Bachelet, una de las candidatas a ocupar el cargo de secretaria general de la ONU, aseguró que el mundo enfrenta conflictos prolongados y crecientes desigualdades y necesita unas Naciones Unidas más eficaces, representativas y cercanas a las personas. Me dicen por acá, buenos días. Guillo, se acabó el café, tocó el jengibre. No, no voy a cambiar el café por el jengibre, pero ni abate. Buenos días, Guillo. Chévere, sí, tomar jengibre es muy chévere, pero no voy a cambiar esa vuelta. Buenos días, Guillo, bendiciones para ti, todos los oyentes, reportándome desde Plato Magdalena, Oscar Guillermo Amador Fernández, disfrutando de un rico cafecito. Marta Mulga Fernández, también en sintonía. Me dice por acá, buenos días, Guillo, saludos a mi negro de Loraya de la 190. Me dice por acá, buenos días, Guillo, cronograma del Sisbén. ¿Cronograma del Sisbén? ¿Cronograma del Sisbén? No sé a qué se refiere. Bueno, no sé si se está refiriendo a los días en los que normalmente es el lunes, 0 y 1, martes,
2 y 3, miércoles 4 y 5, jueves 6 y 7, viernes 8 y 9. No sé si a eso se refiere. Buenos días, Guillo. Desde el bosque, Ángel, Sofía, Betsy, María Ángel y Ángela María, Dios te bendiga. Amén. Desde el bosque, fiel oyente, desde las 4:30 de la mañana, Jaque y Matías Cortés. Y así se van reportando nuestros oyentes, bésame, a través de nuestro WhatsApp. Esto va rapidísimo. Ya 5 de la mañana con 26 minutos. Pero si así de nada, nosotros estamos arrancando, ya vamos por ahí. Ya vamos por ahí. Bueno, tengo que hacer un... tengo unos anuncios, si me lo permite, tengo unos anuncios comerciales con los que debo cumplir para seguir dialogando con ustedes, pero hay que cumplir con lo que paga la lonchera de Mariana Escalante. Se está anunciando que el mes de julio de 2026 ha sido el más caluroso y uno de los más secos que se han registrado en Francia desde el inicio de las mediciones en el año 1900. En medio de la intensificación de los efectos del cambio climático, la temperatura altísima, la temperatura brava. En Europa la gente complicadita con el tema de los incendios forestales, el tema de las altas temperaturas, Estados Unidos también, incendios forestales, altas temperaturas. Y nosotros en Barranquilla, que ni se diga que también hemos tenido también altas temperaturas. Y hoy será un día caluroso. Para hoy tendremos una temperatura máxima de 33 grados Celsius con sensación térmica máxima de 45 grados Celsius que vamos a experimentar sobre las 11 de la mañana. Será un día caluroso entre las 8 de la mañana y las 4 de la tarde. Calor en cantidades industriales, así que de una vez, para que se prepare, para que saque su botellita de agua, buen bloqueador, porque el calor bravo otra vez. Tendremos ráfagas de viento de hasta 28 kilómetros por hora sobre las 6:30 de la tarde. Así está entonces la predicción climatológica que por acá me preguntaban hace un ratito. Bueno, ahí está cómo se va a comportar el día de hoy en temas climatológicos. En este día que, bueno, estamos en la semana de la lactancia materna. Semana de la lactancia materna, estamos metidos. Y hoy es el Día Internacional del Leopardo Nublado. Día Internacional del Leopardo Nublado. Se rinde un homenaje a una majestuosa especie mamífera que habita en el sudeste asiático. Se celebra el Día Internacional del Leopardo Nublado. Con la celebración de esta efeméride se pretende visibilizar la importancia de la conservación de los leopardos nublados que están en la naturaleza como en cautiverio. El leopardo nublado. También conocido como pantera nebulosa o leopardo longibando. Es una especie mamífera y nocturna. Tiene una longitud que está entre los 60 y 110 centímetros, con un peso máximo de 11 kilogramos, hasta los 65 kilogramos los machos. Las hembras, más ligeritas que los machos, se trepan y desplazan ágilmente entre las ramas de los árboles debido a su larga cola que utiliza a modo de balancín. El contrapeso es la cola del animalito. Hoy, Día Internacional del Leopardo Nublado. Rápidamente por acá. Me dicen por acá. Buenos días, Guillo. Bendiciones. Julie Pérez también en sintonía. Buenos días, Guillo. Regresando a Bésame nuevamente. Mi cariño te saluda. Soy Nani Martínez. Buen día. Bendiciones. Me dicen por acá. Buenos días, Guillo. Gracias por informarnos. Muchas bendiciones. No, siempre un placer poderles informar y que todo lo que usted tiene que saber lo sepa con Bésame Radio 88.6 FM. Nosotros nos damos hacemos un recorrido gigantesco desde muy temprano de todo lo que usted tiene que saber. Ya usted pasa por aquí, los demás le van a repetir lo que ya yo le dije, van a llamar a los protagonistas, ampliarán la cosa, la discusión, el tema, pero ya yo le conté lo que usted tenía que saber. Lo tiene clarín clarinete. Tiene ese tema. Oiga, por fin llegó Bocinha. Llegó por fin a Colo Colo, una gran alegría para los seguidores de Colo Colo. Bocinha, el arquero de 40 años de Cabo Verde, que finalmente
llegó, ya es jugador de Colo-Colo. Entonces ya firmó su contrato y alegría para los hinchas de Colo-Colo. El arquero revelación del Mundial 2026 llegó el domingo a Chile y este lunes, después de recorrer las instalaciones del club, formalizó su acuerdo con el cacique. Luego de la novela que se generó en los últimos días, Bocinha llegó finalmente a Chile y este lunes, después de realizarse los estudios correspondientes, firmó su contrato con Colo-Colo para convertirse oficialmente en refuerzo estrella del cacique para afrontar lo que resta de la Liga de la Primera. De esta manera, con la rúbrica del contrato se cristalizó una de las contrataciones estelares del mercado de pases de fútbol sudamericano, ya que la figura de Cabo Verde fue una de las revelaciones del Mundial 2026, donde se destacó por sus actuaciones ante España, Uruguay y Argentina. Con información de los colegas de D-Sports. La verdad es que Bocinha se la vaciló. ¿Para qué te digo que no? Si Bocinha se la vaciló. Un vacile lo de Bocinha. Man le puso corazón al partido, es un héroe en su país. Y bueno, gran alegría para los hinchas de Colo-Colo, que ya cuentan con Bocinha. Listo Bocinha, entonces, para Colo-Colo. Hacerle seguimiento a ver cómo le va. Son las 5 de la mañana con 32 minutos. Buen día. Varios medios están referenciando justamente eso. Una jueza de Estados Unidos desestima una demanda contra Messi vinculada a dos amistosos con Argentina. Con información de la agencia EFE desde Miami, una jueza de Estados Unidos desestimó la demanda contra Lionel Messi por un presunto incumplimiento de contrato en dos partidos amistosos contra Venezuela y Puerto Rico el pasado octubre. Tras revisar los escritos de las partes y el expediente, el tribunal concede la moción de desestimación presentada por Messi. Se lee en un documento judicial emitido el fin de semana por la magistrada Lisa Walsh de un tribunal del condado de Miami-Dade, en Florida. La demanda la presentó la promotora Beat Music Global el pasado abril contra Messi y la Asociación de Fútbol Argentino, la AFA, por supuestamente incumplir los términos de un contrato por $7 millones en el que adquirió los derechos exclusivos de organizar y promover dos partidos amistosos que la selección argentina disputó contra las de Venezuela y Puerto Rico. En su fallo, la jueza se refiere únicamente a la moción presentada por el jugador. Al man lo iban a demandar por unos partidosquis. Pero la jueza no comió de eso. Son las 5 de la mañana con 33 minutos. Deme un segundito antes. Esto es cortito, esto son 25 segundos. Esto no va a creer que esto es mucho. Estoy cortitico. Regálame 25 segundos, por favor.

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1: Bueno, son las 5 de la mañana con 34 minutos. Un abrazo para mi hermano Jorgito Sandoval. Hombre, también reportándose en sintonía. Mucha gente reportándose a través de nuestro WhatsApp. Don Rafa Carmona también en sintonía. Buen día. Rafita, que el Señor te bendiga, papá. Bueno, se van conectando desde muy tempranito. Bociña, a mí me tiene contento lo de Bociña. Usted no se imagina cuánto. El man se lo merece, guau. El man se lo merece. Bociña, que ya está ahí. Y ayer Fritz contra... ¿Jordán? No, esto es una cosa espectacular. Ayer en el tenis, en el abierto de Washington, que ganó Taylor Fritz, el estadounidense, frente al español, que dieron un bonito espectáculo. Son las 5 de la mañana con 35 minutos. Venga, que tengo que hacer un cambio de sonoridad aquí rapidito. Esto es sin dejarla caer. Sin dejarla caer enseguida. Hacemos aquí un cambio de sonoridad importante para nuestros oyentes.
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Bueno, cuando usted escucha esto, sabe que llegaron los sorteos y loterías. ¿Cómo quedaron el día de ayer? De la siguiente manera. Antioqueñita mañana, 62-40 de la serie 2. Dorado mañana, 86-27 de la serie 1. Cafetero Día, 23-52 de la serie 0. Samán, 20-25. Paisita Día, 72-22 de la serie 9. Chontico Día, 85-45 de la serie 5. Fantástica Día, 12-26 de la serie 9. Pijao, 29-63 de la serie 8. Astrosol, 62-49 de Acuario. Sinuano Día, 76-92 de la serie 6. Culona Día, 89-57. Caribeña Día, 10-64 de la serie 0. Motilón Día, 45-24 de la serie 6. Dorado Tarde, 97-81 de la serie 2. Antioqueñita Tarde, 93-96 de la serie 0. Paisita Noche, 01-55. Chontico Noche, 07-82 de la serie 2. Cafetero Noche, 06-52 de la serie 7. Culona Noche, 08-71. Fantástica Noche, 47-55 de la serie 5. Motilón Noche, 51-02 de la serie 2. Astro Luna, 76-25 de Libra. Cundinamarca, 47-57 de la serie 320. Caribeña Noche, 03-73 de la serie 3. Sinuano Noche, 14-98 de la serie 8. Tolima, 04-91 de la serie 72. Así que eran los sorteos y loterías el día de ayer.

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1: Bueno, felicidades a los ganadores o ganadoras. Billetico, un billetico. Espero que se hayan ganado ese billetico, que estén brincando de felicidad. Si se ganó ese billetico. Un billetico que no cae para nada mal. Para nada mal. Igual te van a quitar un billete por ganancia ocasional, pero billetico que no cae mal. Que ayer yo estaba revisando el Lotobá. Bueno, usted la cogió, sabe qué es el Lotobá, ¿verdad? Me imagino yo que usted sabe cuál es el Lotobá. Bueno, pues ayer estaba revisando el Lotobá y la verdad es que eso está nutridito. Nutridito. Se ganó ese billetico uno, imagínate tú esa alegría. Imagínate tú. Bueno, dentro de las cosas que tiene que saber, debe saber que alcalde Char entregó un nuevo parque en Caribe Verde que se suma a obras de educación, seguridad y movilidad del sector, con información de la Alcaldía de Barranquilla, que sobre las 11:17 de la mañana ha publicado este artículo en el que nos habla de este parque que ha sido construido en un terreno de 1.464 metros cuadrados. Entre abrazos y pancartas de bienvenida, la comunidad del barrio Caribe Verde recibió al alcalde de Barranquilla, Alejandro Char, que hizo la entrega oficial del Parque Ciudad Caribe, una obra que transformará la cotidianidad de 1.500 habitantes del sector. La emoción de la comunidad reflejó la importancia que tiene para el barrio contar con un nuevo espacio para compartir y fortalecer los lazos entre vecinos con sano esparcimiento, deporte y recreación familiar. Con esta entrega, la administración del alcalde Alejandro Char sigue cumpliéndole a los barranquilleros con su compromiso de llevar espacios públicos de calidad a los barrios, mejorando así la calidad de vida de sus habitantes y generando nuevas oportunidades para la convivencia y el bienestar social. Construido en un terreno de 1.464 metros cuadrados, cuentan entonces allí con un nuevo espacio para que se reúna la comunidad. Nuevo parque en Caribe Verde, entregado el día de ayer. Son las 5 de la mañana con 41 minutos. Buen día para nuestros oyentes. Bésame, que allí se van reportando rápidamente. Saluditos. Me dicen por acá. Saludos a mi hija que va para el colegio y me pide aquí el dato del RUI, el Registro Universal de Ingresos. Es la evolución del SISBEN. El SISBEN pasa ahora a un proceso de modernidad, así lo han denominado. Y en ese orden de idea, entonces, el Departamento Nacional de Planeación pasa entonces esto poco a poco. Cambiaremos la forma de referirnos a este tema de SISBEN, quedará poco a poco en el pasado, para hablar de este RUI, Registro Único. El Registro Único. ¿Cuándo comenzó este RUI? Esta es una evolución que ha arrancado a partir del 1 de agosto. Esto está como la tarifa de energía, que ya le voy a leer a propósito de la tarifa de energía. A partir del 1 de agosto, mi querido amigo, mi querida amiga, recuerde que esta película cambió. Si no lo sabía, ya le voy a contar. Pero tiene que tenerlo muy clarín, clarinete, que esto ha cambiado. Y a partir del 1 de agosto, pues entonces tenemos la evolución del SISBEN. Ahora se llama RUI. El RUI. Bueno, nos vamos metiendo en el tema del RUI. Y con respecto al tema de la energía, mi querido amigo, mi querida amiga, ahorre, compadre, ahorre, comadre, porque esto está Caribe alegre y tropical. Hay un aumento en el valor de la energía y aunque está por debajo del costo nacional, según han indicado el día de ayer, igual está alto, quedan 890 pesos. Está quedando exactamente en 890 pesos con 26 centavos el kilovatio hora. En los departamentos de Atlántico, en los departamentos de La Guajira, queda el kilovatio hora de esta manera. El comunicado por parte de la empresa Aire Intervenida dice que mantiene una de las tarifas de energía más competitivas pese al impacto del fenómeno del Niño. ¿Cuál es el famoso impacto del fenómeno del Niño? Contexto que tiene que tener. Los embalses en Colombia están bajando. La las hidroeléctricas tienen unos embalses y estos embalses, la cota o la cantidad de agua que tienen está bajando por el fenómeno del Niño. El agua se va evaporando. Y como las lluvias no están cayendo en esos sectores, pues entonces no se recupera de manera efectiva ni expedita el agua que se va evaporando. Entonces, en la medida que disminuye la cantidad de agua que contienen los embalses, el valor del kilovatio hora se va encareciendo. Dicho lo anterior como contexto, dice el comunicado, en medio del incremento nacional de las tarifas de energía, impulsado principalmente por los mayores costos de la generación derivados del fenómeno del Niño, Aire Intervenida es una de las empresas distribuidoras con la tarifa más competitiva de Colombia, de acuerdo con el más reciente comparativo entre las principales empresas comercializadoras y distribuidoras del país. La tarifa de Aire Intervenida se ubica en 890 pesos con 26 centavos por kilovatio hora, cifra inferior al promedio nacional de 957 pesos con 27 centavos por kilovatio hora y por debajo de la mayoría de las empresas del sector eléctrico. De todas maneras, está alto. Entonces, ahorrar, mi gente. Ahorrar. Ahorrar, mi gente. Entonces, lo importante es que sepa que hemos tenido un aumento en el valor del kilovatio hora y que hay que empezar a, ojo, esto viene subiendo. Recordemos que teníamos una tarifa que se había establecido y que presuntamente iba a durar todo el año así, en 796 pesos por kilovatio hora, pero se metió el fenómeno del Niño y ahora pasamos de los 796 pesos por kilovatio hora, que era lo que veníamos pagando, a esto. Creo que así tiene el contexto más claro. Pasamos a 890 pesos con 26 centavos. ¿A partir de cuánto, don Guillo Escalante? A partir del primero de agosto. Después no digan que no le advertimos. Bueno, me dicen por acá, buenos días, Guillo. Buen día, don José Navarro, también en sintonía. Desde Valencia, España, Vera Gutiérrez también saludándonos. Buenos días, Guillo. ¿Cómo amaneces? ¿Y Nati, cómo amaneció? Bueno, no, me imagino que la cogió la gripa y la volteó. Ve, yo me metí aquí en el tema y seguí derecho y ni... Es que ya son las 5:46, yo no había parado bola. Bueno, se mete uno aquí en temas de trabajo y uno ni se da cuenta. Buenos días, Guillo, desde Doña Manuela Soledad, Gladys, también en sintonía. Buenos días, Guillo. Que Dios te bendiga, te saluda Angélica. Dice, siento que falta una pata en la mesa. ¿Dónde anda Natalie? Sí, ya me está diciendo aquí que amaneció enfermita. Ella creía que con su té de jengibre, se lo advertí, amigo, amiga, ya la ciencia está muy avanzada para estar creyendo que a punta de jengibre usted va a solucionar el mundo. Buenos días, me dice, bendiciones para todos. En turno desde el aeropuerto Ernesto Cortizo, escuchando la mejor, Bésame Quilla, Bésame Ferme, John Carroll, don Diego Cohen García también en sintonía, fiel oyente. Bendiciones para el equipo Bésame, buen día, muchas gracias. Desde Palmor, Sierra Nevada, Francisco Vargas, para saludar a Luis Carlos. La familia Meriño Campo reportando sintonía. Oiga, no me había dado cuenta ya la hora que era y cómo va esto. Buenos días, dice, con Bésame, con la compañía de mi hermana Jessly, que solo quiere es dormir. Ándale, ¿cómo hacen? La lagaña no pagan los servicios. Total, Jessly, a levantarse. Total, a levantarse. La lagaña no pagan los servicios. A ver qué más me dicen por acá. El RUI que está arrancando a partir, me viene por acá el dato, el RUI está arrancando a partir del primero de agosto también. Saludos a Hernán Granados, que lo quiere la mamá. Dice Tu Estalario, es que continúa en sintonía. John Camacho, desde el buque Eco Cerberus, también en sintonía. Un abrazo para todos los que trabajan en el puerto de Barranquilla. Buenos días, Guillo. ¿Por qué no baja cuando llueve? Cuando hay... Una gran cantidad, no crea, a veces sí baja el valor del kilovatio. Cuando hay muchísima agua. Pero ahora con el fenómeno del Niño se va a encarecer el tema. ¿Y cuál es la razón? Que dejen de generar para cuidar el recurso hídrico, las hidroeléctricas, será reemplazado por las termoeléctricas. Las termoeléctricas funcionan con gas y con carbón. Me dice para acá, buenos días, Guillo, para todos. Gloria Molina también en sintonía. Jaime desde Galapa también pidiéndome el tema del RUI. Eilene Mora desde la ciudad de la metropolitana también me pide el tema del RUI y me regalan lo del nuevo SISBE. Ya, ese es el RUI, el Registro Universal de Ingresos se llama ahora el tema. Listo, mi gente. Ah, venga, que no, un momentico. Y los cortes de energía, don Juanes, no ha salido todavía al baile. Venga, Juanes, usted que estaba ahí esperando su momento para salir al ruedo, ha llegado ese momento para que le cuente a la gente en qué sectores tendremos ausencia del fluido eléctrico.
0: Se fue la luz en todo el barrio.
1: Señoras y señores, damas y caballeros, niños y niñas, llega el segmento que no nos produce, pero ni cinco de alegría. Pero nosotros le metemos energía porque es la única gratuita, la otra está carísima. Por estos días a uno le da miedo hasta usar el timbre de la casa. Más póngale una cinta, una gutapercha, una cosa que no lo toque nadie porque eso está caro. Eso está caro, hay que ahorrar. Hay que ahorrar. Bueno, los cortes de energía para el día de hoy. Don Juanes se puso el mochito de Carlos Vives y la cosa va a estar cortitica. Va a estar cortitica la cosa. ¿Cómo quedan entonces los cortes para el día de hoy? Se estarán instalando postes en el barrio John F. Kennedy, en el municipio de Sabana Larga, entre las 8:10 de la mañana y 4 de la tarde, en el sector de la calle 13 con la carrera 5A. Entre 8:10 de la mañana y 4 de la tarde, en el sector de la calle 13 con carrera 5A, esto en el municipio de Sabana Larga.

0: se va la luz. Entonces ya saben cuáles son los sectores en los que tendremos suspensión del servicio de energía para el día de hoy. ¡Juanes!
1: Tenemos hasta que amanezca.
0: Eso están diciendo los cubanos, que tenemos hasta que amanezca, porque ellos también están sufriendo con el tema de los cortes de energía. Juanes se dio una vueltecita por allá por Cuba y la cosa está bastante apagadita durante las últimas 24 horas. Han sufrido muchísimo con esto. Bueno, llega otro de nuestros amigos, Palito Ortega.
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Lectura del Santo Evangelio según San Mateo. Entonces se acercaron a Jesús unos fariseos y escribas de Jerusalén y le preguntaron: ¿Por qué tus discípulos quebrantan la tradición de nuestros mayores y no se lavan las manos antes de comer? Y, llamando a la gente, les dijo: Escuchad y entended. No mancha al hombre lo que entra por la boca, sino lo que sale de la boca. Eso es lo que mancha al hombre. Se acercaron los discípulos y le dijeron: ¿Sabes que los fariseos se han escandalizado al oírte? Respondió él: La planta que no haya plantado mi Padre Celestial será arrancada de raíz. Dejadlos, son ciegos, guías de ciegos. Y si un ciego guía a otro ciego, los dos caerán en el hoyo.

0: Saludamos a nuestros oyentes, Bésame, a través de nuestro WhatsApp en el 320-8888-886. Allí se van reportando. Mil gracias por estar siempre en sintonía y hacer parte de esta generación de gente amable, de gente chévere, de gente Bésame Radio. Me dicen por acá, buenos días, Guillo. Gloria Molina en sintonía, buenos días. Guillo, que tiene Nati, que no la escucho. Gripa, ella pensó que con su té de jengibre iba a solucionar el mundo y todos sabemos que no le metas pepa a la cosa para que vea. Salúdame a mis amores Marta Pacheco y mi corozo Isabela Celis, también en sintonía. Me dicen por acá, don Gilberto Angulo en sintonía. Don Víctor de la Cruz, también en sintonía. Rochi Ponce desde La Unión, territorio Bésame. Jessica Molina y Eric, también en, y Erika, también en sintonía. Me dicen por acá, saludos a Antonella y Luisa desde Medallo, con la mejor emisora del mundo. Me dice por acá, buenos días, Guillo, en sintonía de Bésame. Las Peñas ya presente, Las Peñas Grandet. Denis Zárate del barrio Rebolo, también en sintonía con mi hijo Deimer Zárate. Y don Albeiro Martínez, para saludar a los merenderos de Ser Vivos. Bueno, vamos a entrar ya, voy a entrar ya en mi top 5. He saludado a los oyentes Bésame. Me he puesto la 10 para saludarlos y nos preparamos para entrar en el top 5 de Guillo. Que hoy les traigo algo chévere. Hoy les traigo algo chévere. Bueno, denme un segundito por acá. Me dice Guillo Omar Silva Trujillo en el LJO 554. Gloria Molina, que otra vez copy-paste, me envió el mismo mensaje, cogió, lo copió, volvió y lo pegó. Digo, no, no tal. Y bueno, ahí empieza copy-paste. Don Eris, desde el Rubí, también en sintonía. Bueno, listo, mi gente. Les voy a sonar el himno nacional de la República de Colombia para no cortar el viaje del top 5 de Guillo, ¿les parece? Entonces me adelanto un poquititín, son las 5:55, un poquititín, pero con el ánimo de no interrumpir el espacio del top 5 de Guillo. ¿Listo? Hagamos ese negocio ustedes y yo.
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0: Bueno, mi gente linda, son tan amables, me regalan 2 minuticos, 11 segundos, porque les traigo algo muy especial en el top 5 de Guillo. ¿De qué se trata? Párele bola que le va a gustar.
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4: 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Bueno, mi gente, y hoy les traigo, cuando son las 6 de la mañana en punto, padre e hijo. Padre e hijo. Hijo y padre. Padre e hijo. Hijo y padre. Hoy les traigo a Vicente Fernández y Alejandro Fernández. Nos vamos de 3 en 3. 3 de uno, 3 del otro. Y vamos a escuchar un amplio catálogo de los dos artistas. Se la van a vacilar, se la van a gozar. Eso está que prometidísimo. Que la van a pasar súper chévere. La hora exacta en Colombia y nos fuimos.
6: 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En Bésame son las
4: 6 de la mañana, un minuto.
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4: 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Y entramos en el top 5 de Guillo. Aquí está Vicente Fernández, el rey, aunque mal paguen ellas. Al lado de Roberto Carlos y a mi manera, Vicente Fernández, Alejandro Fernández, Alejandro Fernández, Vicente Fernández, padre hijo.

Pues órale, Vicente, qué cosa buena. Y esta, aunque mal paguen ellas, Vicente Fernández con Roberto Carlos. Desde la Alboraya, en sintonía con el top 5 de Guillo. Dice, se le extraña la bella Nati. Está recuperándose. Buenos días, Guillo. Hoy es mi cumpleaños, acompañada con Bésame. ¡Feliz cumpleaños!

¡Pues órale, mi gente! ¡Hombre, qué cosa buena! Esther Arrieta desde el barrio Betania, también en sintonía. Cafecito, no, no le he podido. Tengo que pedir ahora al man de la motico, de la canastica naranja esa que va rapidito con el bigotico. Me toca pedirlo porque se me olvidó. Desde la cumbre, Juan C. Navajas, en sintonía.

0: Vicente Fernández. Cosas que tiene que saber de la estrella romperá la tradición al trasladar investidura presidencial de Bogotá a Cali. El abogado Abelardo de la Estrella asumirá el próximo 7 de agosto como presidente de Colombia para el periodo 2026-2030 en una inédita ceremonia que tendrá lugar en Cali con la presencia de una parte del Congreso y de invitados extranjeros, entre ellos el rey Felipe VI de España. El traslado del acto de investidura de Bogotá a Cali ha estado marcado por controversias, no solo por el cambio de lugar, sino por el mensaje de que de la Estrella o el mensaje que ha querido enviar con esta decisión de, como suele decir, llegó para cambiar la política. Cali, capital del Valle del Cauca, fue la opción escogida por el presidente electo después de que su idea de hacerlo en una guarnición militar en Popayán para homenajear a los verdaderos héroes de la patria en una zona marcada por el conflicto armado fuera descartada por el riesgo de una erupción del volcán Puracé, con información de la agencia EFE. Y a propósito del volcán Puracé mantiene la alerta naranja tras emisiones de ceniza en las últimas 24 horas. Reportan caída de material en tres veredas cercanas. El Servicio Geológico Colombiano informó de esta situación en su tradicional boletín diario. Debe saber que el Consejo Nacional Electoral le da la personería jurídica a Defensores de la Patria. Abelardo de la Estrella se posesionará con partido propio. El nuevo partido jugará con fuerza en las elecciones regionales del próximo año. Podrá expedir avales y recibir el dinero para su funcionamiento. Gianni Infantino asistirá a la posesión de Abelardo de la Estrella en Cali. La posesión de Abelardo de la Estrella tendrá un invitado de lujo, el presidente de la FIFA, Gianni Infantino, quien encabezará junto a varios jefes de Estado la histórica ceremonia que por primera vez se realizará fuera de Bogotá. A propósito del presidente electo de la República de Colombia, el gobierno del presidente electo Abelardo de la Estrella habla de el plan Tenderos. El gobierno del presidente electo de Colombia, Abelardo de la Estrella, anunció la construcción del Plan Tenderos, una estrategia nacional que desarrollará junto a Fenalco para fortalecer las tiendas de barrio, las panaderías y los pequeños negocios del país. La iniciativa, liderada por el ministro de Comercio, Industria y Turismo, designado Mauricio Gómez Amín, beneficiará a más de 500.000 tenderos mediante herramientas para modernizar sus establecimientos, incorporar innovación y tecnología, mejorar la seguridad, aumentar la productividad y fortalecer su rentabilidad. Debe saber que el gobierno del presidente electo de Colombia, Abelardo de la Estrella, informó que la señal oficial de la ceremonia de posesión presidencial del próximo 7 de agosto estará disponible de manera libre y gratuita para todos los medios de comunicación nacionales e internacionales. La producción técnica de la señal estará a cargo de Estudios RCN. 6 de la mañana con 14 minutos. La información no se detiene, la música tampoco, y seguimos avanzando. Ahora saltamos al encuentro con Alejandro Fernández, hoy padre e hijo. Vicente Fernández, Alejandro Fernández. Aquí está Alejandro Fernández con No se me hace fácil, me dediqué a perderte y te voy a perder. Bésame rápido. Me saluda por acá Noilis, que está en sintonía. Manuel Padilla desde Bogotá, buen día.
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0: centro de Coca-Cola en sintonía y están con Bésame, buen día.

0: Alejandro Fernández con No se me hace fácil en el top 5 de Guillo. Vicente Fernández, Alejandro Fernández, padre e hijo. Me dicen por acá, buenos días, Guillo, mi hermanito. Un saludo para mis hijos, Rosalvita, Hilary, Anthony Piñeres, de parte de Leonardo Piñeres. Javier Rodríguez, también en sintonía, buen día. Lauri de la Hoz, también en sintonía, buen día. Me dice por acá, buenos días, Guillo, Jorge Arturo Arciniegas en Molina, siempre en sintonía. Me dediqué a perderte, dice Alejandro Fernández, 6 de la mañana con 18 minutos. El reporte de nuestros oyentes a través de nuestro WhatsApp. Rafael Carmona, en sintonía. 618, buen día.
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0: Alejandro Fernández en el top 5 de Guillo. Hoy Vicente Fernández, Alejandro Fernández, padre e hijo. Buenos días, Guillo. Bendiciones, saludos desde Miami. Siempre escuchando, bésame, buen día. Dicen por acá, buenos días. Me manda la fotografía Don Hernán del panel frontal de su automóvil en sintonía de los 88.6 FM. El potrillo dice, te voy a perder. 6 de la mañana con 21 minutos 55 segundos. Cambia el reloj en 3, 2, 1, 6, 22.
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6:21. Me dice por acá, buenos días, Guillo, gracias por esas bellas melodías. Viva México, siempre nos sorprenden con su top 5, Ligia desde Los Nogales, buen día. Rina Flores, desde las 4 de la mañana también en sintonía, buen día. Me dicen por acá en las 6:46 de Movilízate, en Ruta Costera, también en sintonía. Don Harold, buen día. Muchas gracias por su amable sintonía. Son las 6 de la mañana con 26 minutos y las cosas que usted tiene que saber. Fallo judicial devolvería provisionalmente la rectoría de Uniatlántico a Leighton Barrios. Con esta decisión crece la incertidumbre sobre el futuro administrativo de la institución, titula el diario El Heraldo. Verónica Alcocer responde a explosivos audios revelados por la revista Semana. En una carta dirigida a la fiscal Luz Adriana Camargo, ella comentó, abro comillas, con ocasión de las recientes publicaciones periodísticas que han generado interés público, quiero manifestarle a usted y al país que las afirmaciones que pretenden atribuirme conductas, compromisos o actuaciones irregulares carecen de todo sustento y no corresponden a la realidad. Debe saber que el ministro de Defensa Sánchez advierte al nuevo gobierno que contrato de aviones Gripen no se puede reversar. En entrevista con Sin Anestesia de la Luciérnaga de Caracol Radio, el ministro explicó que la compra está respaldada por los documentos COMPES. Debe saber que golpe a una disidencia de las FARC. 16 integrantes entregaron al ejército. Un equipo de 16 integrantes de la Coordinadora Nacional Ejército Bolivariano, estructura disidente de las antiguas FARC, se presentó voluntariamente ante tropas del Ejército Nacional en el municipio de Tumaco, departamento de Nariño. La operación también permitió recuperar a 2 menores de edad que, según las autoridades, habían sido reclutados por esa organización armada. De acuerdo con el ejército, esta entrega representa un importante debilitamiento de la estructura ilegal. Durante el procedimiento, las tropas recuperaron a los 2 menores y además incautaron 19 armas de fuego, más de 3.400 cartuchos de distintos calibres y 63 proveedores, elementos que, según la institución, eran utilizados por el grupo armado. Emergencia en Juan de Acosta por Vendaval dejó cerca de 300 viviendas afectadas este lunes. Habitantes del municipio de Juan de Acosta alertaron en la tarde de este lunes de un fuerte vendaval que azotó el municipio, dejando como resultado varias casas destechadas y diferentes afectaciones en la población. Con información del diario El Heraldo. Debe saber que pelea entre hermanos por una moto terminó en homicidio en Barranquilla. La víctima recibió 12 puñaladas y el presunto agresor quedó detenido. El señalado agresor fue capturado por la Policía Metropolitana y presentado ante la Fiscalía, mientras que su hermano fue trasladado de urgencia a un centro asistencial donde se confirmó su muerte. Una discusión entre dos hermanos identificados como Fabián Costa Dovale y John José por el préstamo de una motocicleta terminó en un acto fatal en la noche del domingo 2 de agosto. De acuerdo con el reporte de las autoridades, el homicidio ocurrió en el barrio Galán de Barranquilla, un caso que dejó a uno de los involucrados muerto, al otro herido y bajo observación permanente por las autoridades judiciales mientras se adelanta la investigación para establecer con precisión cómo se produjo el ataque. El crimen ocurrió a las 9:30 de la noche en la calle 37 con carrera 2. Según la información recopilada por la Metropolitana de Barranquilla, el conflicto comenzó cuando Fabián Costa Dovale le pidió a su hermano que le prestara una motocicleta. La respuesta fue negativa, porque el vehículo estaba alquilado o comprometido, según lo indicaron las versiones preliminares conocidas, con información de los colegas de Infobae. Son en Colombia a las 6 de la mañana con 29 minutos. Condenan a 37 años de prisión al feminicida que le disparó en la cabeza a su expareja Kelly de Arco y luego se entregó a la policía. Kelly Joana de Arco Hurtado fue asesinada a tiros una madrugada del 6 de octubre de 2025 dentro del conjunto residencial Metrocentro de la ciudad de la 20 de julio. El señalado era el hombre de quien había decidido separarse semanas antes para poner fin a una relación atravesada por agresiones y maltrato. El lunes 3 de agosto de 2026, casi 10 meses después del crimen, el proceso judicial llegó a una conclusión por el juzgado 15 penal con funciones de conocimiento de Barranquilla, que avaló el preacuerdo suscrito entre la Fiscalía y Edward Alfonso Daza Castro, conocido con el alias El Negro, quien aceptó su responsabilidad penal y fue condenado a 37 años de prisión por los delitos de feminicidio agravado y porte ilegal de armas. Con información del diario El Tiempo. 6 de la mañana con 30 minutos. La música no se detiene, la información tampoco en Bésame Radio 88.6 FM. Y continuamos con el Top 5 de Guillo. Vicente Fernández, Por tu maldito amor. ¿Qué de raro tiene? Y sombras. Vicente Fernández, Alejandro Fernández, padre e hijo en el Top 5 de Guillo.

0: 6:34 en Colombia. Me dicen por acá, buenos días, Guillo, bendiciones. Luis Gutiérrez, siempre sintonizado con la número uno de Quilla, Bésame. Buenos días, Guillo. Buenos días, Bésame. Que Dios los bendiga siempre. Gracias. Así se van reportando nuestros oyentes a través de nuestro WhatsApp en el 320-88-88-886.
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Vicente Fernández con ¿Qué de raro tiene en el top 5 de Guillo? Los merenderos de Servibus, Albeiro Martínez en sintonía, don Sergio Gutiérrez desde La Chinita también en sintonía. Por acá me dicen hola, buen día. Así se han reportado nuestros oyentes, los que me han pedido el dato del RUI, Registro Único de Ingresos, que es la actualización del SISBEN. Ya les envié lo que se llama la ventanilla social. Ingresan allí y van a conocer todo sobre el RUI. Incluso puede consultarlo con su número de cédula. Ahí aparece un apartado que dice consulta RUI.

espectáculo. Vicente Fernández en el top 5 de Guillo. Y cosas que usted tiene que saber. Debe saber que joven se negó a bailar con un hombre y este la asesinó a disparos en Aguachica Cesar, titula la revista Semana. Un repudiable caso se registró en el municipio de Aguachica, en el departamento del Cesar. Una joven de 20 años de edad fue asesinada dentro de un establecimiento comercial nocturno al negarse a bailar con un hombre. De acuerdo con la información que se ha conocido, la mujer fue identificada por las autoridades judiciales como Sayuris Nailet García Asís, quien recibió varios impactos de bala. Desde la gobernación del Cesar rechazaron este asesinato que tiene en conmoción a toda la región Caribe colombiana. Brutal agresión. Hijo habría golpeado a padre con un tubo en una reunión familiar, titula el diario El Universal. Un encuentro familiar se convirtió en una escena de desesperación. Gritos, una fuerte discusión y un violento golpe dejaron a Luis Eduardo Miranda Herrera, de 44 años, debatiéndose entre la vida y la muerte. El dramático episodio ocurrió durante la madrugada de este domingo 2 de agosto en la invasión 12 de septiembre del municipio de Galapa. De acuerdo con el reporte de la Policía Metropolitana de Barranquilla, padre e hijo compartían bebidas alcohólicas cuando una diferencia entre ambos fue subiendo de tono hasta salirse de control. Falleció menor de 16 años tras enfrentamiento con gaula militar luego de ataque a local en Santo Domingo. Un menor de 16 años murió y otro joven de 18 resultó herido tras un intercambio de disparos entre presuntos delincuentes y uniformados del gaula militar del Batallón Paraíso en hechos registrados el sábado 1 de agosto en el barrio Santo Domingo. De acuerdo con el informe de las autoridades, los hechos ocurrieron sobre las 12:10 del mediodía del 1 de agosto en la carrera 2 con calle 98, barrio Santo Domingo. Según la investigación, uniformados del gaula militar adscritos al Batallón Paraíso reaccionaron luego de que dos hombres que se movilizaban en una motocicleta presuntamente dispararan contra la fachada de un establecimiento comercial. Son las 6 de la mañana, 42 minutos. ASO Portuaria pide reforzar seguridad ante robos armados en el río Magdalena. El gremio alertó sobre reiterados hurtos de lanchas y equipos. El director Lucas Ariza solicitó más personal, recursos y tecnología para fortalecer la vigilancia en el río. Advierte que la inseguridad podría afectar los proyectos turísticos que se impulsan en Barranquilla en ese sector. Son las 6:43. Hombre fue asesinado a bala en el barrio Los Olivos 2, titula el diario El Heraldo. En la tarde de este lunes 3 de agosto se registró un ataque a bala en el barrio Los Olivos 2 que dejó como resultado un hombre muerto. La víctima fue identificada como Gustavo Andrés Fernández Bermúdez, de 27 años. De acuerdo a información preliminar, el hecho ocurrió alrededor de las 2:50 de la tarde en la calle 117 con carrera 20 cuando Fernández se encontraba en un lavadero. Abro comillas, la víctima se encontraba en un lavadero cuando fue abordada por dos sujetos quienes se movilizaban en una motocicleta. Sin mediar palabra, uno de los individuos esgrimió un arma de fuego y le ocasionó varias heridas. Posteriormente, los agresores emprendieron la huida con rumbo desconocido, cierro comillas, se lee en el comunicado. Con información del diario El Heraldo. 6 de la mañana con 43 minutos. Seis barranquilleras aspiran a ser reina del Carnaval de Barranquilla. La expectativa crece cada día más. Barranquilla entró oficialmente en la cuenta regresiva para conocer el nombre de la mujer que tendrá el honor de presidir las fiestas del Carnaval de Barranquilla 2027. Ante la organización Carnaval SAS han sido postuladas Salwa Malof Habib, Tasha Gisais Hoyos, Cristina Roballo Durán, Valentina Marino Casas, Alexa Sabaj Vendek y Adjani Capen Barraza, según informa Zona Cero. Son las 6 de la mañana con 44 minutos. Buen día, como siempre, al que madruga Dios lo ayuda y Bésame le informa. 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En el top 5 de Guillo, padre e hijo. Alejandro Fernández, Vicente Fernández, Vicente Fernández, Alejandro Fernández. En el top 5 de Guillo. Es el turno de Alejandro Fernández con Caballero. No sé olvidar y si tú supieras. Padre e hijo, en el top 5 de Guillo. 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

El potrillo Alejandro Fernández en el top 5 de Guillo. Padre e hijo, Vicente Fernández, Alejandro Fernández. Me dicen por acá, buenos días, Guillo, para la familia Bésame, regálame, me dice el link del Sena, Viviana Villafañez, vos, también en sintonía. Buenos días, Guillo, para felicitar a mi sobrina Keila Castro, que está cumpliendo años, de su tía Diana, que le deseo muchas bendiciones. Me dicen por acá, regálame algo de Chayán. Me dicen desde Villa Olímpica, Galapa, Antonio Carvajales, para felicitar a mi hijo Giovannis Carvajales, que cumple hoy 4 de agosto, que le deseo un feliz cumpleaños. Sí.

Si tú supieras, dice Alejandro Fernández el Potrillo. Desde el Ernesto Cortizo, soy John Carroll, que nos saludaba. Desde San Felipe, territorio Bésame, me dice Tocayo, buenos días.

0: Me dice Tocayo, buenos días, buenos días. Luis Jimeno y Maripaz González en Unidad Médica. Luis Jimeno, Maripaz, buen día. Para felicitar a mi sobrina Keila Castro, que está de cumpleaños, de su tía Diana Díaz. Feliz cumpleaños para Keila Castro. Desde Villa Olímpica, territorio Bésame, Jenny Mendoza en sintonía. Jairo Montagut, Salomé Montagut en sintonía, buen día.
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A todos los que me preguntaron por el RUI, el Registro Universal de Ingresos, que es la evolución del SISBEN, ya lo tienen en su WhatsApp. Verifíquelo, que ya les contesté. O sea que yo me pongo la 10, muy disciplinado y juiciosito, le contesto a Raimundo y todo el mundo. Bueno, mi gente, ayer tuvimos partidos por la Liga Di Mayor. Bucaramanga 1, Cúcuta 1, hoy Llaneros Fortaleza 4:10 de la tarde, Tolima Medellín 6:15 de la tarde y Millonarios Pasto a las 8:20 de la noche. Debe saber que tendremos partido por la Major League Baseball. Hoy Orioles Ángeles 5:35, los Rojos de Cincinnati contra los Atléticos 5:40 de la tarde, misma hora de Guardianes contra New York Mets, los Phillies contra los Nacionales, misma hora, 6:05 de la tarde, Yankees contra Cardenales. A las 6:10, los Medias Rojas contra los Medias Blancas. A las 6:15, los Bravos de Atlanta contra los Miami Marlins. A las 6:40, en simultánea, los Cerveceros de Milwaukee, Piratas de Pittsburgh. Los Royals contra los Mellizos de Minnesota. A las 7:05, en simultánea, los Rangers contra los San Francisco Giants.

0: Giants y los Cachorros de Chicago contra los LA Dodgers. A las 7:10 de la noche, los Astros contra los Azulejos. A las 7:40 de la noche, los Rockies contra los Rays. A las 8:40 en simultánea, los Arizona Diamondbacks contra los Padres de San Diego. Y los Marineros de Seattle contra los Tigres de Detroit. Ahí está entonces el buffet del béisbol también. El arquero revelación del Mundial 2026 llegó el domingo a Chile y este lunes, después de recorrer las instalaciones del club, formalizó su acuerdo con el cacique, con información de The Sports. Luego de la novela que se generó en los últimos días, Bocinha llegó finalmente a Chile y este lunes, después de realizarse los estudios correspondientes, firmó su contrato con Colo-Colo para convertirse oficialmente en refuerzo estrella del cacique para afrontar lo que resta de la Liga Primera. Son en Colombia las 6:58. Caimanes lanzó su club de béisbol menor en tres categorías. Las categorías son Chupitos de 3 a 6 años, Sub 8 de 7 a 8 años, Sub 10 de 9 a 10 años y Sub 12 de 11 a 12 años. Ahí tienen entonces las categorías que está lanzando Caimanes con su club de béisbol menor en estas categorías. Todo comenzó con la experiencia del Gran Summer Camp 2026 y entonces abren esta oportunidad para los más pequeños de casa. Debes saber que al menos 5 muertos en la región de Moscú tras un nuevo ataque de drones ucranianos contra la empresa Wildberries. Al menos 5 personas murieron y otras 10 resultaron heridas en la región de Moscú tras un ataque de drones ucranianos contra Wildberries, el Amazon ruso. En el marco de la ofensiva de Kiev contra la retaguardia rusa, que alcanzó también este lunes almacenes de esa compañía en las regiones de Leningrado y Tver. Debe saber que Keiko Fujimori anuncia que su gobierno evaluará el pedido de indulto al expresidente Alejandro Toledo. Taiwán no aceptará la infiltración ni el terror rojo de China, dice el presidente isleño. Taiwán no aceptará los intentos de infiltración de China ni el terror rojo que promueve la ley de unidad étnica implementada el mes pasado por Pekín, afirmó este martes el presidente isleño Lai Chang-te, quien instó a la comunidad internacional a oponerse con firmeza a la citada normativa. Cuba sufre otro apagón nacional en menos de 24 horas por eventos meteorológicos. El Sistema Electroenergético Nacional de Cuba registró este lunes un nuevo apagón nacional, el segundo en menos de 24 horas y el séptimo que ha afectado a toda la isla en lo que va de 2026, cuando había iniciado el proceso de recuperación del servicio. Gustavo Petro dice que su sucesor fue elegido con un sistema que no garantizó la seguridad de votos, con información de la agencia EFE desde Bogotá. El presidente de Colombia, Gustavo Petro, aseguró este lunes que su sucesor, Abelardo de la Espriña, quien asumirá el cargo el próximo viernes, fue elegido con un sistema electoral que supuestamente no garantizó la seguridad de los votos. Paz cambia al ministro de la Presidencia y lo propone como embajador de Bolivia ante la OEA. El presidente de Bolivia, Rodrigo Paz, tomó juramento este lunes a un nuevo ministro de la Presidencia en reemplazo del economista José Luis Lupo, a quien propuso como nuevo embajador de su país ante la Organización de Estados Americanos. Son en Colombia las 7 de la mañana en punto. Buen día para nuestros oyentes. Bésame como siempre al que madruga, Dios lo ayuda y Bésame le informa. 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El RUI, recuerde que es el Registro Universal de Ingresos. Registro Universal de Ingresos. Eso es lo que significa RUI, R-U-I. Ese RUI es la evolución del SISBEN. Entonces por eso usted escuchará que la gente me pregunta por ese tema, para que sepa qué es. Que es el RUI, RUI, Registro Universal de Ingresos. La hora exacta en Colombia.
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0: 7 de la mañana, 1 minuto 30 segundos.
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0: Y seguimos con el top 5 de Guillo. Con Vicente Fernández, Alejandro Fernández, padre e hijo en el top 5 de Guillo. Me dice por acá, buenos días, Henry, en el TDV 910. ¿Y qué le pasó a Nati? La gripe. Ella juraba que con su té de jengibre no iba a pasar nada. Sí, cómo no. Milena en sintonía, buen día. 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
1: Vicente Fernández en el top 5 de Guillo. Padre, hijo, Vicente Fernández, Alejandro Fernández. Buenos días, Guillo. Bendiciones, Sergio Gutiérrez desde La Chinita. Me dice, bendiciones para toda la familia Bésame. Qué tema tan espectacular, compadre, hijo. Felicitaciones con estos grandes artistas. Desde Los Olivos, Yasmín Chiquillo en sintonía. Saludo al combo chévere de la Ruta 3 de Postobón. Buen día. Saludos especiales a mis nietos, Mantilla Miranda y André Felipe. Felipe Muñoz Miranda, de la abuela Rochi, desde Puerto Colombia. Me dice por acá, buenos días para todo el equipo Bésame. Regálamelo del Ruiz. Listo, lo tiene allí. Saluda a mi amor bonito, Jesús Enrique, también en sintonía.

Vicente Fernández en el top 5 de Guillo. La chica Tauro desde San Felipe, también en sintonía. Buen día. Buenos días, Guillo. Tus top 5 me levantan mucho el ánimo. Feliz martes. Buen día. Muchas gracias. Me dicen por acá, buenos días, Guillo. Saludos desde Las Palmas.

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1: 7 de la mañana con 10 minutos. 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Chile suma 20 días de cierre temporal del paso fronterizo con Argentina por las nevadas del temporal. Debes saber que hasta 40 inmigrantes al día han sido detenidos en los aeropuertos de Estados Unidos, según los datos de NBC. Más de 65.000 evacuados y 700 casas arrasadas por los graves incendios en el noroeste de Estados Unidos. Más de 65.000 personas han sido evacuadas y 700 viviendas han resultado arrasadas por los incendios que azotan en los últimos días el noroeste de Estados Unidos, especialmente en el estado de Washington, mientras las autoridades registran este lunes 70 grandes fuegos por todo el país. Pánico en una playa del sur de Rusia con 7 muertos por el derribo de un dron ucraniano. La explosión en una playa del sur de Rusia de un dron ucraniano derribado por las defensas antiaéreas dejó este lunes 7 muertos, 3 de ellos niños y medio centenar de heridos. Debes saber que llega a Venezuela el primer vuelo de repatriación procedente de Estados Unidos desde los terremotos. Un total de 147 migrantes llegaron a Venezuela este lunes en el primer vuelo de repatriación procedente de Estados Unidos desde los terremotos del pasado 24 de junio, informó el programa gubernamental Gran Misión Vuelta a la Patria. Llega a Venezuela el primer vuelo entonces de repatriación procedente de los Estados Unidos después de los terremotos. Venezuela supera las 6.000 muertes por los terremotos del 24 de junio. El número de muertos en Venezuela por el devastador doble terremoto del pasado 24 de junio alcanzó los 6.125 tras sumar otros 579 fallecidos con respecto al balance anterior, según cifras publicadas este lunes por el presidente del Parlamento, Jorge Rodríguez. Hamas dice estar esperando una respuesta clara y oficial de la Junta de Paz sobre el acuerdo de desarme. El grupo palestino Hamas aseguró este lunes estar esperando información clara y oficial de la Junta de Paz y de los países mediadores sobre el acuerdo de desarme, además de reiterar su compromiso con los puntos que ya habían sido consensuados en el pacto de cese al fuego. 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Padre e hijo, Vicente Fernández, Alejandro Fernández en el top 5 de Guillo. Dice Alejandro Fernández, ¿qué voy a hacer con mi amor? Qué lástima con Alejandro Fernández y con Como quien pierde una estrella. Ahí están las tres canciones de este bloque. ¿Qué voy a hacer con mi amor? Qué lástima y Como quien pierde una estrella. Alejandro Fernández, El Potrillo, Padre e Hijo, Vicente Fernández. Alejandro Fernández en el top 5 de Guillo.
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0: desde el barrio San Felipe, Norma Pineda, Norma Pinedo, en sintonía. Muchas gracias por estar en sintonía. Nuestros oyentes, bésame. Conectadísimos. José Alberto Cabarcas Batalla, también en sintonía. Buenos días. Desde las 4 de la mañana con Bésame, me dice por acá Yesenia González, tu fan número 1. Muchas gracias, Yesenia, que el Señor te bendiga. Buenos días, Guillo, escuchando Bésame. Saludos desde el barrio Los Trigales. Olinda desde Los Robles, también en sintonía. Davis Esther Wilkinson, también en sintonía. Buenos días. Fiel oyente de la urbanización Calamarín. Desde Santa Marta, Rocío. Buen día, Rochi, que el Señor te bendiga.
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En el top 5 de Guillo, Alejandro Fernández, padre e hijo Vicente Fernández. Alejandro Fernández, Heidi desde el conjunto Bonavento. Bendiciones, Guillo, buenos días. Heidi, buen día. Saludos desde el barrio Olaya, conectada. Buen día, Mercedes. El oyente también, bésame. Rocío Quiñones también en sintonía, buen día. Así se van conectando nuestros oyentes, bésame, desde muy tempranito. Limpié la bitácora completita. Le escribí a todo el mundo, le respondí a todo el mundo. Revise, si me pidió algo, lo tiene en su WhatsApp.

El potrillo Alejandro Fernández como quien pierde una estrella. Buen día para nuestros oyentes. Bésame. Cosas que tiene que saber. Una jueza de Estados Unidos fija para septiembre el juicio contra Alex Zappe por lavado de dinero. Una jueza de Estados Unidos se programó para el 8 de septiembre el comienzo del juicio contra el exministro venezolano y empresario colombiano Alex Zappe, acusado en Estados Unidos de lavado de dinero y otros cargos, con información de la agencia EFE desde Miami. Daniel Noboa anuncia el despliegue de 4.000 policías y militares en Quito para reforzar la seguridad. El presidente de Ecuador, Daniel Noboa, anunció este lunes el despliegue de 4.000 policías y militares adicionales en Quito para reforzar las operaciones contra el crimen organizado, tras las denuncias por un aumento en los robos en las últimas semanas y el hallazgo de un cuerpo colgado de un puente. Debe saber que Michelle Bachelet ha dicho: necesitamos unas Naciones Unidas más eficaces y cercanas a las personas. Con información de la agencia EFE desde Montevideo, la expresidenta de Chile, Michelle Bachelet, una de las candidatas a ocupar el cargo de secretaria general de la ONU, aseguró que el mundo enfrenta conflictos prolongados y crecientes desigualdades y necesita unas Naciones Unidas más eficaces, representativas y cercanas a las personas. Son en Colombia a las 7 de la mañana con 26 minutos. Mire, para que no me mate el pequeño gigante de la radio, hagamos una cosa, porque hay que terminar esto con gusto, con sabor. Mire, Vicente Fernández con Lástima que seas ajena. Me voy a quitar de en medio. Y El Chofer. Dos más de Alejandro Fernández. Canta Corazón y Me Hace Tanto Bien. Y cierro con Mujeres Divinas y Estos Celos con Vicente Fernández, que lo hago sin comentarios para que no me mate el pequeño gigante de la radio. Me gusta.

0: el chofer. También voy a Sonora, Sinaloa, con Aloa, Durango, Zacatecas, Nayarit, Jalisco, Guanajuato, Querétaro, Hidalgo, Colima, Tlaxcala, Oaxaca, Chiapas, Tabasco, Campeche y Quintana Roo. ¡Ay, joder!
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7: 7 de la mañana con 54 minutos. Feliz, feliz, feliz, feliz, feliz, feliz, feliz y bendecido día. Martes, Bésame, 4 de agosto. Hoy haz que las cosas buenas te encuentren. Dicen que cada día trae una nueva oportunidad, pero también es cierto que las mejores oportunidades se encuentran a quienes las reciben con una sonrisa y una buena actitud. Siempre lo digo, tenga una actitud positiva, una actitud de Bésame. Que este martes sea uno de esos días. Sonríale a la vida, cántele a la vida. Señoras y señores, bienvenidos todos a Pídela Cantando, el karaoke más grande del mundo. Hoy regálese un momento para disfrutar el camino, para agradecer por todo lo que tenemos y para confiar en que cada esfuerzo que hacemos vale la pena. No deje que el afán le robe la alegría de vivir el presente. Siempre lo digo, el afán solo trae cansancio. Así que por supuesto no nos puede faltar la música, porque siempre hay una canción capaz de levantarnos el ánimo, de despertar un bonito recuerdo o de regalarnos esa energía que necesitamos para continuar el día con una sonrisa. Así que acompáñenos, pida su canción favorita, dedíquesela a alguien especial y hagamos de esta mañana una gran celebración de la vida. Así que cante aunque no cante. Nota de voz 320-88-88-88-6. Canta un pedacito cortito. Tampoco la cantamos completa. Un pedacitico, nota de voz a nuestro WhatsApp en el 320-88-88-88-6. Iniciamos a Pídela Cantando.

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1: Fonseca junto a Juanes con Antes de que el tiempo se vaya. 7 de la mañana con 59 minutos. Eso. Estamos en Pídela cantando Bésame.
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0: Si Amna con quizás debió llover, 8 de la mañana con 3 minutos, cante aunque no cante. Nota de voz 320-88-88-88-6.
1: Buenos días para hoy.
0: Buenos días.
1: ¿Cómo amaneciste?
0: Excelente, gracias. ¿Y usted?
1: Bien.
0: ¿Sí?
1: Bueno, yo también.
0: Eso.
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0: Marc Anthony con Hasta Ayer, 8 de la mañana con 8 minutos. Pídela cantando Bésame.
1: Hola, buenos días para hoy.
0: Buenos días.
1: Bendiciones. Amén. Para ti y para todo el equipo de Bésame.
0: Gracias.

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2: Gloria Estefan, con los años que me quedan, más oyentes. Buenos días, buenos días.
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0: Magneto con Malherido, 8 de la mañana con 17 minutos, a 320-88-88-88-6.
1: Buenos días, Parodi.
0: Buenos días.
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0: 8 de la mañana con 21 minutos en cada mesa, en cada barrio y en cada reunión. 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
0: Más oyentes, pídela cantando. Buenos días, buenos días.
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0: Álvaro Torres junto a Selena Quintanilla con Buenos Amigos. 8 de la mañana con 26 minutos. Pídela cantando en Bésame.
1: Buenos días, Parodi.
0: Buenos días. Amén.
1: 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Y por eso te canto, amor. 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

0: 8 de la mañana con 30 minutos. Canta aunque no cante. Nota de voz 320-88-88-88-6.
1: Buenos días, Jesús Parodi.
0: Buenos días. Amén.
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0: Contame.
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2: 8 de la mañana con 34 minutos.
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0: Los dos carnales con el de todas y de nadie. 8 de la mañana con 38 minutos. Pídela cantando en Bésame.
1: Buenos días, Parodi.
0: Buenos días.
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1: Luis Ángel, un amor que termina así, 8:44 a.m. Pídela cantando. Buenos días, buenos días.
2: Buenos días, Parodi.
1: Hola. Amén.
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0: 8 de la mañana con 48 minutos. Escuchamos al maestro Raúl Santi como un picaflor. Más oyentes pide la cantando en Bésame.
1: Hola, Parodi, buenos días.
0: Buenos días.
1: Mi canción sería,
0: ¿sí?,
1: 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José Feliciano, Bésame.
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0: 8 de la mañana con 53 minutos. Pídela cantando. Buenos días.
1: Buenos días, Parodi. Para que me hagas el favor, me complaste con la canción de Menudo.
0: ¿Sí?
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0: Carlos Vives con Quiero Verte Sonreír, 9:04 a.m. Experiencias Aval te lleva a conocer a Lucho Díaz en Alemania. 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Pídela cantando Bésame.
1: Buenos días, mi amigo Parodi.
0: Buenos días.
1: 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Bésame.
0: Muy bien, más oyentes. Buenos días, buenos días.
2: Buenos días, bésame.
0: Hola.
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0: Muy bien, pídela cantando en Bésame.
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0: 9 de la mañana con 10 minutos. 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

0: 9 de la mañana con 19 minutos. Escuchábamos a Pedrito Fernández, Pedro Fernández, con Mi Forma de Sentir. Más oyentes se suben al escenario. Buenos días, buenos días.
1: Parodi, buen día. Me complaces con...
0: Sí.
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0: Muy bien, excelente. Más oyentes, buenos días, buenos días.
2: Hola, bésame, buenos días.
0: Hola.
2: Pegado a la sintonía.
0: Eso, excelente.
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0: Amé.
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2: 9:32 a.m.
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2: Más oyentes se suben al escenario. Buenos días, buenos días.
6: Buenos días, Bésame.
2: Hola.
6: Mi canción es,
2: ¿sí?,
6: de El Divo de Juárez, Juan Gabriel. He venido a decirte que perdones, por favor, por amor, mi error. Bésame.
2: Muy bien, pídela cantando. Buenos días, buenos días.
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2: Perfecto, pídela cantando en Bésame.
6: Buenos días, bendiciones.
2: Buenos días, amén.
6: 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Pasa ligera, me hace daño hoy a mí. Bésame.
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0: Roberto Carlos con el camionero, 9:49 Pídela cantando, bésame.
1: Buenos días para hoy.
0: Buenos días, amén.
1: Por favor, me complaces con la canción.
0: Sí.
1: 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Alguien que cuide de mí. Bésame.
0: Muy bien, más oyentes. Buenos días, buenos días.
2: Hola, Parodi. Buenos días. ¿Cómo estás?
0: Excelente.
2: Bendición para ti y para todos.
0: Amén.
2: Por favor, yo daría lo que nunca di por hacerte el amor, amor, y adueñarme de tu corazón para toda la vida. Bésame.
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0: Vacilos con amor de los noventas.
1: Mi corazón.
0: 10 de la mañana con 2 minutos. Martes, bésame, 4 de agosto. Continuamos a cantándole a la vida. Canta aunque no cante. Envíe su nota de voz al 320-88-88-886.
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0: Más oyentes se suben al escenario. Buenos días, buenos días.
2: Muy buenos días, Parodi.
0: Hola.
2: 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Bésame.
0: Muy bien, más oyentes. Buenos días, buenos días.
3: Buenos días, bésame.
0: Buenos días. Amén.
3: 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More.

0: Devuélveme mis fantasías, mis ganas de vivir la vida. Devuélveme el aire, cariño mío,
1: Muy
0: bésame.
1: bien, más oyentes. Buenos días, buenos días.
2: Hola, mi pequeño gigante, buenos
1: Hola,
2: días.
1: buenos
2: Por
1: días.
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1: Más oyentes, buenos días, buenos días.
0: Buenos días, bésame.
1: Buenos
0: Mi
1: días.
0: canción es
1: Amén.

0: Devuélveme mis fantasías, mis ganas de vivir la vida. Devuélveme el aire, cariño mío,
1: Muy
0: bésame.
1: bien, demás oyentes. Buenos días, buenos días.
2: Hola, mi pequeño gigante, buenos
1: Hola,
2: días.
1: buenos
2: Por
1: días.
2: favor, compláceme con nubes negras.
0: Vida, devuélveme mis fantasías, mis ganas de vivir la vida. Devuélveme el aire, cariño mío,
1: Muy
0: bésame.
1: bien, demás oyentes. Buenos días, buenos días.
2: Hola, mi pequeño gigante, buenos
1: Hola,
2: días.
1: buenos
2: Por
1: días.
2: favor, compláceme con nubes negras. Gigante, buenos
1: Hola,
2: días.
1: buenos
2: Por
1: días.
2: favor, compláceme con nubes negras. Corazón, bésame.
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0: 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Buenos días, buenos días.
1: Buenos días, Parodi, bendiciones.
0: Amén.
1: Parodi.
0: Sí.
1: 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Bésame.
0: Muy bien, más oyentes. Buenos días, buenos días.
2: Buenos días, bésame.
0: Hola.
2: Va, me llamas para decirme que te marchas, que ya no aguantas más, que ya estás harta de verle cada día, de compartir su cama. Bésame.
0: Muy bien, excelente. Pídela cantando. Buenos días, buenos días.
3: Buenos días, Prodi. ¿Cómo se le va, Vanessa?
0: Saludos.
3: Venezuela.
0: Sí.
3: 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Bésame, bésame.
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0: Chiquetete con esta cobardía. 10:31 a.m. Pídela cantando. Buenos días, buenos días.
1: Hola, Parodi. Buenos días.
0: Buenos días. Amén.
1: Camellando de la mano de Dios.
0: Eso.
1: Un abrazo y un beso inmenso a mi princesa que amo tanto. Amor, déjame ser yo lo primero. Bésame.
0: Muy bien, más oyentes. Buenos días, buenos días.
2: Buenos días. Parodi, por favor, me complace.
0: ¿Sí?
2: 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Es evidente. Bésame.
0: Muy bien, pídela cantando en Bésame.
3: Hola, mi querido Parodi.
0: Hola.
3: Buenos días.
0: Buenos días.
3: Quiero que me complazca con la canción que dice.
0: ¿Sí?
3: 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Quiéreme. Bésame.
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0: 10 de la mañana con 36 minutos. 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

0: de Jesús, la puertorriqueña Cady García con Para Siempre. 10 de la mañana con 44 minutos. Pídela cantando en Bésame.
1: Hola, bésame. Hola. Colócame la canción que dice, ¿sí? Electricidad. Siento cuando tú me miras, algo sobrenatural. Bésame.
0: Muy bien, excelente. Más oyentes, buenos días, buenos días.
2: Buenos días, Parodi.
0: Hola.
2: Y de pronto.

0: Bésame.
1: Perfecto, pídela cantando. Bésame.
2: Bueno, buenos días, paro de
1: Buenos días,
2: bendiciones.
1: amén.
2: Mano, compláceme con la canción.
1: Sí.
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3: 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En Bésame son las
4: 10 de la mañana con 49 minutos.
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0: Junto a Lucero con Electricidad, le damos la bienvenida una hora más en el karaoke más grande del mundo. Continuamos en Pídela Cantando, nota de voz 320-88-88-88-6.
1: Muy buenos días, Farodi.
0: Buenos días.
1: Dios te bendiga.
0: Amén.
1: Jonathan Alcarín, Sodi VIP, móvil 140. Yo nunca dejaré de amarte. Tendrás que acostumbrarte a vivir con eso. Bésame.
0: Muy bien, Pídela Cantando, Bésame.
2: Buenos días, Bésame.
0: Buenos días.
2: 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Bésame.
0: Perfecto, claro que yes. Pídela Cantando. Buenos días, buenos días.
3: Buenos días, amigos de Bésame. ¿Cómo están? ¿Cómo les va? Buenos días.
0: Amén.
3: Para todos. Tíbalo di.
0: Sí.

0: 11 de la mañana con 15 minutos. Más oyentes se suben al escenario. Nota de voz 320-88-88-886.
1: Buenos días, Parodi.
0: Buenos días. Amén.
1: De Venezuela, para que me complazcas. Sí. Con sola, sola con su espíritu. Sola, sola con su amor y el mar. Sola. En el muelle de San Blas, bésame.
0: Perfecto, claro que ya se pide la cantando. Buenos días, buenos días.
2: Buenos días, Parodi. Buenos días.
0: Buenos días.
2: Un saludito para mi esposa María Teresa en Sitio Nueva Magdalena.
0: Eso.
2: Y para que me complazca esta canción.
0: ¿Con cuál?
2: Que conseguí la luz del sol a medianoche, el número después del infinito. Instale la osa mayor en tu diadema y tú seguías ahí como si nada.
0: Bésame. Bésame. Muy bien, pídela cantando en Bésame.
3: Olis,
0: hola.
3: 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Bésame.
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0: Con en el muelle de San Blas, 11 de la mañana con 29 minutos. 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

Los chicos de Sin Bandera con Mientes También. 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Ministro de Defensa admite fallas de seguridad en el fusil Jaguar y confirma la búsqueda de alternativas. El ministro explicó que los principales problemas están relacionados con la fabricación y el ensamblaje del arma, lo que ha impedido certificar su confiabilidad. El ministro de Defensa, Pedro Sánchez, confirmó que el fusil Jaguar aún presenta problemas técnicos que impiden su adquisición por parte de la Fuerza Pública. Aunque el proyecto no ha sido cancelado, aseguró que el gobierno ya avanza en un proceso paralelo para adquirir otro fusil, mientras el desarrollo colombiano intenta superar las fallas detectadas. El jefe de la cartera castrense explicó que el Jaguar continúa siendo una apuesta de la industria nacional para fortalecer la autonomía estratégica del país, pero dejó claro que solo será adquirido si cumple completamente con los estándares exigidos por las fuerzas militares y la policía nacional. El funcionario señaló que la instrucción fue mantener vivo el proyecto, pero fijando una fecha límite para definir si está listo para entrar en operación. Abro comillas, la instrucción que di es que avanzaran con ese proyecto si a 30 de noviembre estaba a punto y era 100% confiable, como lo requerían las fuerzas militares y la Policía Nacional, se adquiriría, si no, se compraría otro, cierro comillas, precisó en la entrevista. El ministro recordó que el Jaguar no es un desarrollo reciente, sino un proyecto que lleva más de 4 años de trabajo. El ministro explicó que las principales novedades detectadas están relacionadas con la fabricación y el ensamblaje del arma, lo que ha impedido certificar su confiabilidad. Abro comillas, hay problemas para la producción del Jaguar. No está a punto para que sea totalmente confiable como se requiere con los estándares de las fuerzas militares y la Policía Nacional. Y hasta que no esté confiable, pues no será, cierro comillas, dijo. Entre las dificultades mencionó inconvenientes en la caja de mecanismos inicialmente fabricada en polímero, así como una falla ocurrida durante un proceso de ensamblaje tras unas pruebas. Abro comillas, en un momento cuando estaban armando nuevamente, después de unas pruebas, no quedó bien asegurado el armamento y generó una explosión. Otro también de una alineación con un proveedor, que son fallas que son necesarias corregir, cierro comillas, explicó el jefe de la cartera de defensa. Aclaró que el incidente no dejó consecuencias graves, pero sí evidenció que el fusil aún requiere ajustes antes de ser considerado apto para el servicio. El fusil Jaguar, la apuesta colombiana en tema de armamento. 11 de la mañana con 39 minutos y la música no se detiene. La información tampoco en Bésame Radio 88.6 FM. Fonseca con Juanes, Antes que el tiempo se vaya. Eres mía con Romeo Santos. 12 rosas con Lorenzo Antonio. Huele a peligro con Miriam Hernández. Luego de esto iremos a una pequeña pausa, unos mensajes importantes. Al regreso, Fuera de este mundo con Franco De Vita. Y Me cansé de ti con Ovi Bermúdez. 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

0: si se escuchaba algo muy, un ruido muy, muy leve, mi tenis. Uy, no, no, no sé cómo me sale con esta.
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1: Bésame. 12 del mediodía con 9 minutos. 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Estados Unidos envió más agentes de inteligencia a Cuba para escalar su presión, según el medio político. Con información de la agencia EFE desde Washington, Estados Unidos envió más agentes y recursos de inteligencia a Cuba como una medida de presión para que el gobierno de la isla adopte reformas profundas o deje el poder en medio de una de las peores crisis en la historia del país caribeño, según reporta este martes Político. Fuentes con conocimiento de las acciones de la administración del presidente Donald Trump confirmaron estos movimientos bajo anonimato, aunque evitaron compartir detalles específicos del alcance de la operación. Uno de los entrevistados se negó a especificar qué agencias estarían involucradas en recopilar información o influir en el aparato estatal cubano, aunque una segunda persona lo describió como un aumento de la presencia de la CIA en la nación insular en los últimos meses, sin detallar plazos o participantes. Este reporte podría presagiar acciones que van desde una operación militar estadounidense en Cuba hasta esfuerzos intensificados para poner a funcionarios cubanos o ciudadanos comunes en contra del gobierno del presidente Miguel Díaz-Canel en medio del descontento por la severa crisis humanitaria. 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
1: 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Es el turno de los dos carnales con De Todas y De Nadie. Si tú eres mi hombre y yo tu mujer, con Ángela Carrasco. Los días del arco iris con Nicola Di Bari. No hace falta con Manuel Mijares. Y Sabes con Alex Obago. 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
0: 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Admiten demanda que busca impedir que posesión presidencial de la Espriella sea en Cali. El Tribunal Administrativo de Cundinamarca acaba de admitir una demanda que busca impedir que la posesión de Abelardo de la Espriella como presidente de la República se lleve a cabo en Cali, Valle del Cauca. Esa instancia además analiza si concede la medida cautelar de frenar en seco el acto que se tiene previsto para el próximo viernes 7 de agosto. La demanda que llegó al tribunal señala que si el acto de posesión se lleva a cabo en Cali, como lo busca el presidente electo, se estarían vulnerando los derechos a la moralidad administrativa, defensa del patrimonio público, seguridad y salubridad públicas, prevención de riesgos previsibles, transparencia, publicidad y legalidad del gasto. El documento apunta a que las autoridades como el Senado y la Cámara de Representantes amenazan dichos derechos colectivos al ejecutar o permitir la ejecución del traslado de sede del Congreso para la posesión presidencial en Cali sin que exista información pública completa, verificable y certifica sobre el acuerdo formal entre cámaras, costos, seguridad, logística, gestión del riesgo y soporte presupuestal. Igualmente, el documento se pide medidas cautelares de emergencia como ordenar la suspensión provisional de los efectos y ejecución material de las proposiciones, acuerdos, decisiones o actuaciones del Senado y Cámara de Representantes que aprobaron el traslado de sede del Congreso para la posesión presidencial en Cali, hasta tanto las autoridades accionadas acrediten ante el despacho de manera completa, pública, certificada y verificable. Asimismo, que las autoridades se abstengan de comprometer, adicionar, modificar o ejecutar recursos públicos adicionales derivados exclusivamente del traslado de sede a Cali, mientras no haya certificación oficial de su necesidad y legalidad. También que, en caso de no suspender el traslado, quede condicionado a que, dentro de las 24 horas siguientes a la notificación del auto que resuelva la medida, las autoridades accionadas remitan y publiquen todos los soportes jurídicos, presupuestales, logísticos y de seguridad. 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
3: 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En Bésame son las
0: 12 del mediodía, 35 minutos.
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0: La música no se detiene, la información tampoco. Es el turno de Rake con Te Hubiera Sido Antes. Imagíname sin ti con Luis Fonsi. Qué de raro tiene con Vicente Fernández. Ese tipo soy yo con Roberto Carlos. Y te quiero con Juan Antonio Labra. 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

Juan Antonio Labra con Te Quiero. 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Se registran largas colas para conseguir la nueva camiseta de España con la segunda estrella en Madrid. Con información de la agencia EFE, la nueva camiseta de la selección española de fútbol con las dos estrellas tras la conquista del Mundial 2026, comercializada por la firma Adidas, se puso a la venta este martes ante largas colas de aficionados con una gran expectación por comprarla. Desde primera hora de la mañana, largas colas con más de 25 minutos de espera y personas llegadas de diversos lugares del mundo aguardan para hacerse con la nueva camiseta, que tiene un precio de 100 euros sin marcar en adultos y 75 para las tallas para niños en las principales tiendas de la marca alemana en España, como la situada en la céntrica Gran Vía madrileña. La camiseta es el mismo modelo con la que España ganó la Copa del Mundo en Nueva York, pero cuenta con dos novedades importantes. La segunda estrella bordada encima del escudo, representando los dos mundiales que ganó España, los de Sudáfrica 2010 y el actual 2026, así como un parche dorado en la zona central que acredita que la roja es la vigente campeona del mundo. La segunda equipación de color blanco ya fue un éxito social y de ventas los primeros meses del verano, y Adidas espera que gracias al tirón de esta nueva estrella, esta también lo sea. La Real Federación Española de Fútbol tiene contrato con la multinacional alemana hasta finales de 2030. Hasta ahora la marca abona 30 millones de euros al año a la Real Federación Española de Fútbol por ser proveedor oficial de todas las selecciones nacionales. La selección española se proclamó campeona del mundo el pasado 19 de julio por segunda vez en su historia, al imponerse 1-0 en la prórroga de la final a Argentina con un gol en el minuto 106 de Ferran Torres. Es euforia en estos momentos y la gente hace largas colas, y a través de las redes sociales se ha justamente evidenciado las filas que se están armando frente a las tiendas de la marca alemana.

0: pilas que se están armando frente a las tiendas de la marca alemana para adquirir la nueva camiseta de España. Locura entre los españoles. 12 del mediodía, 56 minutos, una pequeña pausa, unos mensajes importantes. Y al regreso, Te Quise Olvidar con M. Dion, Corre con Jesse and Joy, Me Puedes de Punta a Punta con Axel Fernando, En el Último Lugar del Mundo con Ricardo Montaner y Por Ese Hombre con Pimpinela y Django. 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

Tenemos en este instante en el Distrito Especial Industrial y Portuario de Barranquilla una temperatura de 34 grados Celsius con sensación térmica de 44 grados Celsius. La sensación térmica a la sombra es de 38 grados Celsius. En este momento, hidrátese muy bien y manténgase a la sombra, de ser posible. 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La música no se detiene en Bésame Radio 88.6 FM, la información tampoco. MDO con Te Quise Olvidar, corre con Jesse and Joy. Me Puedes de Punta a Punta con Axel Fernando, En el Último Lugar del Mundo con Ricardo Montaner y Por Ese Hombre con Pimpinela en compañía de Diango. Gracias también a nuestros oyentes Bésame, algunos han dejado sus mensajes. Nos saluda Álvaro Ramírez, Airlen Zamora, en sintonía de Bésame Radio. También se ha reportado, me dice por acá, para felicitar a mi hijo Giovanni Carvajales Cárdenas en su cumpleaños. Lo felicitan sus padres Antonio y Ruth, su hermana Kaylin. Feliz cumpleaños, que el Señor le bendiga. Giovanni Carvajales Cárdenas, así nos escribieron. Y también por acá está Sergio Antonio Hidalgo, desde Engativá, también en sintonía.

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5: Nuestra recomendación a esta hora, que se hidrate bien y que busque un lugar bajo la sombra.

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0: 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En Bésame son las
1: 13 horas 24 minutos.
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1: En tu radio, Bésame. 13 horas con 25 minutos, la música no se detiene, la información tampoco, en Bésame Radio 88.6 FM. 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Mañana tendremos suspensión del servicio de energía en el municipio de Ponedera, en el barrio San Jorge, entre 8:10 de la mañana y 4:30 de la tarde, en el sector de la carrera 10, entre calles 22A y 26. Por otro lado, entre las 8:30 de la mañana y las 3:30 de la tarde, en la calle 7, entre carreras 5A y 7, en el corregimiento de Salgar, en Puerto Colombia. Los cortes de energía para el día de mañana. Aprovecho para saludar a Óscar Andrés Lasprilla, que se ha reportado también en sintonía. Me dicen por acá: feliz tarde, Deisy Tuestelarios, que nos saluda. Y desde La Paz, saludos a mi madre, Erika María, también en sintonía de Bésame Radio. Algunos de los mensajitos de nuestros oyentes a través de nuestro WhatsApp en el 320-88-88-88-6. 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Ricky Martin con Fuego de Noche. Nieve de Día, Día de Enero con Shakira, Querido Tommy con Tommy Torres, Héroe con Enrique Iglesias y Cómo te echo de menos. Hace parte también de nuestra programación Bésame con Alejandro Sanz. 13 horas 26 minutos, a punto de cambiar, 1:27.

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1: 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Gracias por acompañarnos y ser parte de esta generación de gente amable, de gente chévere, de gente Bésame Radio. Gracias a nuestros oyentes Bésame también. Pasado por aquí. También a saludarnos. Gracias a Oscar que se reportaba. Jaime en sintonía. Luciana, muchas gracias a quienes se van reportando a través de nuestro WhatsApp. Debes saber que los restos de un cohete de SpaceX impactarán el miércoles contra la Luna. Con información de la agencia EFE desde Miami, los restos de un cohete de SpaceX impactarán este miércoles contra la superficie lunar, según estimaciones de astrónomos independientes, después de que el vehículo fuera enviado al espacio en enero de 2025 para una misión que probó los módulos de aterrizaje de dos compañías privadas. El impacto tendrá lugar alrededor de las 2:35 hora del este estadounidense, cuando la etapa superior de un cohete Falcon 9 de SpaceX de aproximadamente 5 toneladas de peso choque de forma accidental a 8.690 kilómetros por hora contra la Luna. La colisión ocurrirá cerca del cráter Einstein, según los expertos, que prevén que forme una cavidad de entre 20 y 30 metros de diámetro y lance material lunar hasta unos 800 kilómetros de distancia. La NASA informó esta semana que tiene conocimiento de la trayectoria del cohete y aclaró que es un desecho de una misión lunar de la estadounidense Firefly Aerospace, con sede en Texas, y la japonesa iSpace, que despegó de la Tierra el 15 de enero de 2025. Juliana Sheinman, directora de programas de ciencia de la NASA y de Dragon en SpaceX, explicó que para las misiones en órbita baja terrestre, lo más habitual es que la etapa superior del cohete se queme en su reentrada a la atmósfera terrestre, pero en el caso de misiones más lejanas, necesitamos realizar una maniobra diferente para garantizar que la propia segunda etapa sea segura, según las normas y regulaciones pertinentes, señaló. Lo que ha ocurrido es que esencialmente una combinación de actividad solar y las fuerzas de gravedad la han puesto en una trayectoria hacia la Luna, agregó. Aunque la Luna recibe con frecuencia impactos de meteoritos en su superficie, las colisiones con objetos artificiales son mucho menos habituales, por lo que supondrá una oportunidad para que la NASA y los astrónomos profundicen su entendimiento sobre la superficie lunar, incluido cómo proteger a los astronautas o las infraestructuras presentes en su suelo o en la Luna en el futuro. La NASA espera devolver al ser humano a la Luna en 2028, un primer paso para la colonización del satélite terrestre, que desea que sirva para dar el salto a otros planetas como Marte. 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La temperatura actual en Barranquilla, 33 grados Celsius, con sensación térmica que ligeramente ha descendido hacia los 41 grados Celsius, y la sensación térmica bajo la sombra pasó de 38 a 36. Sigue siendo un día caluroso, aunque tenemos un poco más de viento, con ráfagas de viento de hasta 20 kilómetros por hora. 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Chiquetete con Casi Te Envidio. Al regreso de la pausa, Cambiando el Destino con el Magneto, Yo por Él con Irán Castillo, Bésame con Camila, Desesperadamente Enamorado con Jordi y Entrégate con Luis Miguel.

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2: 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En declaración ante medios de comunicación, el presidente electo de la República de Colombia ha indicado quién será el nuevo director de la Policía Nacional. Sobre esto ha dicho lo siguiente el presidente electo de la República de Colombia, Abelardo de la Estrella.
4: ¿Quién será el subdirector? Estos dos generales retirados serán reintegrados al servicio para que respectivamente sean el director y el subdirector general de la Policía Nacional.
2: Refiriéndose al general en retiro Alejandro Barrera, que será el nuevo director de la Policía Nacional, y el general en retiro Norberto Mujica, que será el subdirector de la Policía Nacional. Las declaraciones del señor presidente electo de la República de Colombia, Abelardo de la Estrella. Son en Colombia las 2 de la tarde con 22 minutos en Carulla y Éxito. 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
2: Y debe saber que la Fiscalía compulsó copias a 7 gobernadores y exgobernadores por casos de presunta corrupción. La Fiscalía compulsó copias para investigar a 7 gobernadores y exgobernadores dentro del proceso que adelanta por el presunto esquema de corrupción que habría utilizado el Fondo Mixto para la Promoción de la Infraestructura, el Desarrollo Integral y la Gestión Social Sierra Nevada para direccionar contratos financiados con recursos del Sistema General de Regalías por más de 3 billones de pesos. De acuerdo con la investigación, la pérdida de recursos que se analiza en este expediente superaría el presupuesto anual de la mayoría de los municipios del país y equivaldría al monto requerido para la construcción aproximadamente de 40 mil viviendas de interés social. Las compulsas de copia fueron remitidas para establecer la eventual responsabilidad de Óscar Enrique Sánchez, gobernador del Amazonas, María Margarita Guerras Zúñiga, gobernadora del Magdalena, Luis Alfredo Gutiérrez García, gobernador del Vaupés, Fulberto Guevara, gobernador del Vichada, Ferney López Martínez, gobernador del Guaviare, Rafael Alejandro Martínez, exgobernador del Magdalena, y Álvaro León Flores, exgobernador del Vichada. 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
2: 2 de la tarde, 24 minutos.
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2: Lo más reciente de Vacilos con Amor de los 90. Mi vida eres tú con Rudy La Escala. La carta con Laura Pausini, Amor del Bueno con Rayleigh Barba y
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2: Otro de nuestros grandes artistas, Bésame.
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2: Con Miguel Bosé interpretan juntos esta reversión de la canción Amor del Bueno. Y cerramos con Creo en mí, con Natalia Jiménez. Son en Colombia las 2 de la tarde, 25 minutos y 20 segundos.

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1: Son las 2:42. Buenas tardes, familia Bésame Radio. Gracias por sintonizarnos siempre, estar conectados en los 88.6. También un caluroso y literal caluroso saludito, porque aquí en Barranquilla el calor no está dando tregua, pero para nada. La temperatura está bastante alta el día de hoy aquí en la ciudad de Barranquilla. Pero un saludo caluroso, un abrazo caluroso para nuestra audiencia internacional que siempre están con nosotros en www.besame.fm. Mientras se van llegando los que se reportan con nosotros día a día con cariño en nuestro WhatsApp 320-88-88-886, los dejo con esta canción de Cabas que se llama Tu Boca. Ya en un momentico leo los mensajes que nos van llegando. Denme un segundito, ya los voy saludando mientras disfrutemos a Cabas aquí en Bésame.

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1: Bésame 2 con 52 minutos de la tarde. Hola familia Bésame. Me reporto con ustedes, Nati Montenegro, para acompañarte, porque no estás solo, no estás sola, estás en compañía de la mejor y de la más romántica Bésame Radio. Y te cuento que actualmente en Barranquilla tenemos una temperatura de 31 grados centígrados, con probabilidad de precipitaciones del 15%, humedad del 69% y vientos de 19 kilómetros por hora. En ese orden de ideas, les cuento que el IDEAM pronostica una temperatura máxima de 35 grados centígrados para esta semana en la ciudad de Barranquilla. Como les decía ahorita, la temperatura no está dando tregua para nada aquí en la ciudad. Un ambiente predominantemente seco. Los ciudadanos reportan que el calor persiste con fuerza incluso durante la noche, lo que calienta las estructuras de las viviendas y obliga al uso constante de ventiladores y aires acondicionados. El uso intensivo de equipos de refrigeración, sumado al incremento en las tarifas de energía anunciado para este mes de agosto, tiene muy preocupados a los barranquilleros, quienes ya implementan medidas de ahorro como desconectar aparatos o regular el uso del aire acondicionado e incluso al salir de la casa bajan los tacos. A nivel del país, el IDEAN advierte que 540 municipios se encuentran en alerta por incendios de cobertura vegetal debido a estos condiciones secas extremas, afectando especialmente a la región Caribe, a la región Andina y a la región Pacífica. ¡Ay, Dios santo! Llega el calor, pero el calor de la vida. Al igual que, por experiencia propia les digo, por favor tengan mucho cuidado con los cambios de temperatura, porque por eso es que nos está dando esa virosis o esa gripa que nos tiene a todos un poquito golpeados. Ay, Dios mío. Rochi me dice, hola Nati, bendiciones para ti, en sintonía, feliz tarde. Saluditos que llegan, dicen, hola, buenas tardes Nati, bendiciones, saludos para Lucy en la pradera. En sintonía también mi bella Julie y todo el equipo de Lula, dice presente. Dice, bienvenida a la esposa de Lucho. Lilia Zambrano también dice, hola, reporto en mi casa que es territorio Bésame. Aquí recuperándome de malestar del cuerpo. Ay, Dios mío, Lili, estamos para darnos la mano. Estoy igualita, pero bueno, seguimos con la bendición de Dios. Cuidándonos y lo que les digo, cuidándose de ese cambio de temperatura de calor, frío, calor, frío, frío, calor. Hay que reposarse antes del aire acondicionado. Bueno, les regalo la pausa de unos 5 minutos con 20 segundos exactamente y ya seguimos con buena música. Llega Amistades Peligrosas con Me Haces Tanto Bien, Cristina Aguilera, Por Siempre Tú, Santiago Cruz, Desde Lejos, David Bisbal, Dígale, y llega Gloria Estefan con Los Años Que Me Quedan. 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
2: En Bésame ya son las 3 de la tarde con 22 minutos. Nuevamente les agradezco por su fiel sintonía y por el reporte de sintonía que nos va llegando a nuestro WhatsApp. Ya ahorita voy enseguida con los saluditos que siempre están ahí atentos. 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Los pueden tener ahí 24/7 con ustedes al ladito acompañándolos, o también a través de www.besame.fm y siguiéndonos en Instagram @besamequilla para estar siempre actualizados con la mejor información. En más noticias, onda tropical habría provocado las fuertes vendavales en Juan de Acosta y Usiacurí. El meteorólogo del IDEAN informó que sobre el Caribe colombiano transita la onda tropical número 33. Las lluvias en el departamento disminuirán a partir de este miércoles. Momentos de angustia vivieron cientos de habitantes en Juan de Acosta y Usiacurí con la jornada de lluvias que azotó a estos territorios el pasado lunes 3 de agosto, el día de ayer en horas de la tarde. El fuerte aguacero estuvo acompañado de vendavales, lo que generó emergencias en múltiples barrios y viviendas. También se detalló que este sistema trae una convección moderada que seguirá generando lluvias durante la tarde del día martes en Usiacurí y Juan de Acosta. El meteorólogo del IDEAN resaltó que este tipo de fenómenos son normales durante la temporada de ciclones tropicales que se extiende hasta el 30 de noviembre. Por ello, recomiendan revisar techos, árboles y estructuras que puedan representar un riesgo grave ante la intensidad de los vientos y las fuertes lluvias. Es necesario tomar medidas de prevención, revisar el estado de algunos techos de los tejados que estén bien asegurados en las casas y también las condiciones de algunos árboles altos o estructuras metálicas elevadas que pueden de pronto colapsar y causar daños. 3:24, ronda de saluditos, me saludan por aquí, está un saludo desde Universal Segunda Etapa. Nati, nos alegra mucho escucharte, saber que estás mejor. Mis queridos Silvana, AC y Ever, muchísimas gracias por el cariño. Ustedes me ayudan también a sentirme mucho mejor, más recuperada. Dice, buenas tardes, mi querida Nati, Dios te bendiga, de la mano de Dios siempre mejor. Dice mi bella Consuelo desde el barrio Villaflor, en sintonía, un abrazote. Nati reportando sintonía desde el barrio 7 de abril, Miriam Vaca, deseando que te recuperes pronto de esa fuerte gripa. Bendiciones, bendiciones para ti también. Hola, me llamo Lucía Arias, quiero que escuches en Bésame Radio, siempre en sintonía. Mi cantante favorita, Andrés Cepeda. Un saludito para mi papá que está trabajando. Luis Arias, el señor Luis Arias. Un saludito muy especial de parte también de la familia Bésame Radio. Enid Herrera también me dice, Nati, buenas tardes, nos alegra escucharte y que te encuentres mucho mejor. En sintonía está mi querida Olinda y Enid desde la Reserva Los Almendros. Bésame. Gracias a todos ustedes por la fiel sintonía, por el cariño tan grande y por escuchar Bésame. Llega Miguel Bosé con su canción Amiga, Menudo, ¿cuándo pasará? Cris Durán con Te Perdí, Andrés Cepeda con Voy a Extrañarte y los Backstreet Boys con Nunca Te Haré Llorar. Nunca Te Haré Llorar, porque estás en compañía de Bésame Radio.
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Familia Bésame, gracias por acompañarnos, gracias por permitirnos también entrar en sus casas, en sus trabajos, en sus oficinas, en donde tú estés, ahí estamos contigo acompañándote, siempre a tu lado. Saluditos, ya enseguida voy con los saluditos, claro que sí. En más información, recuperan el equivalente a 35 carrotanques diarios de agua tras operativo contra conexiones ilegales en acueductos en Manatí, Candelaria. Reiteraron 5 tomas no autorizadas en el sistema regional Manatí, Candelaria, recuperando 4 litros por segundo para abastecer el sistema que proviene del canal del dique. En un operativo de control realizado en el sistema de acueducto regional Manatí, Candelaria, se permitió recuperar 4 litros por segundo. La recuperación de este caudal representa aproximadamente 346 metros cúbicos de agua al día, equivalentes a 35 carrotanques, un volumen que contribuirá a mejorar la disponibilidad del recurso de agua para las comunidades de Manatí, Candelaria, Leña y Carreto. Por su parte, la Gobernación del Atlántico recordó que el hurto de agua potable constituye un delito que puede acarrear penas privativas de la libertad y sanciones económicas que llegan a los 150 salarios mínimos legales mensuales vigentes, por lo que reiteró el llamado a la ciudadanía para proteger la infraestructura pública y denunciar cualquier uso ilegal del recurso hídrico. Recuerden que este año y inicios del 2027 vamos a experimentar

un fenómeno del Niño bastante fuerte, que son sequías, así que a cuidar el recurso hídrico, por favor, para todos. Llegan los saluditos, son las 4:03. Me dice Miriana Acuña, hola Nati, presente, saluditos. Llega también mi fiel oyente, el barranquillero loco, con la mejor actitud. Y me dice, Nati, buenas tardes, espero te recuperes pronto de tu gripa. Gracias, mi querido. Dice, hola Nati, buena recuperación para ti, men, qué alegría escucharte. Me dice mi querido Antonio, en sintonía, siempre fiel oyente. Nati, salúdame porfa a Leonela María Echeverría Torres, de parte de su esposo Jeffrey Torres, el Chefri. Tardes, buenas tardes, en sintonía. Saluditos entonces, Leonela María Echeverría, gracias por la fiel sintonía. Y un saludo de cumpleaños muy especial para John de los Reyes, que está hoy en el Día de su Santo. ¡Feliz cumpleaños! ¡Happy birthday, John de los Reyes! 4:04 y nos acompaña hasta ahora José Luis Perales con su canción ¿Y cómo es él? Luego llega Paulina Rubio con Te quise tanto, Chucky Town, Cuando te veo, Boss Bass con Segundo plato, Ana Gabriel, No digas no, y Camilo VI con Todo por nada. Dime en qué lugar se enamoró de ti. Confiésamelo. Cuéntamelo aquí en Bésame Radio.

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1: En Bésame son las 4:33. Gracias por la fiel sintonía con nosotros, siempre aquí en Bésame 88.6. En más información, la Alcaldía de Barranquilla adelanta la intervención integral de 15 estaciones de Transmetro para fortalecer y ofrecer espacios más seguros, accesibles y modernos. Los trabajos incluyen la instalación de nuevas cámaras de seguridad, pantallas informativas y sistemas de perifoneo, mejorando la experiencia de los usuarios de Transmetro. Entre los puntos intervenidos destacan Joaquín Barrios, Buenos Aires, la 21, la 14 y Atlántico, con mejores iluminaciones, pisos, pintura y señalización. Además, también se instalaron losetas táctiles para facilitar la movilidad de personas con discapacidad visual. Desde la administración distrital hicieron un llamado a la ciudadanía a cuidar los espacios renovados, recordando que el sistema es de todos los barranquilleros y se debe tener sentido de pertenencia. Saluditos que me van llegando hasta ahora, dice: buenas tardes Nati, en sintonía desde Caribe Verde está Luciana. Reportándose también está el 217 de Excolcar, ruta Puerto Colombia. Bendiciones en tu camino, un saludo, me dice Julie Pérez. Bendiciones, Julie Pérez hermosa. Buenas tardes Nati, en sintonía con la mejor está Álvaro Ramírez y Airlín Zamora, un abrazote para ellos. También a esta hora me están reportando, dice: panorama a esta hora en Soledad. Por aquí mi querida oyente Marley Cervantes dice: saludos Nati, y se ve, como dice la canción de Rafa Orozco, un grande nubarrón. Un grande nubarrón. No sé si ya a esta hora está lloviendo, porque este reporte me lo envió mi querida oyente sobre las 4 de la tarde más o menos. Se ve el cielo bastante nublado. Como les decía ahorita en el pronóstico del clima, se esperan lluvias en los próximos días a partir de mañana y el fin de semana también estará toldado un poco de lluvias aquí en el departamento del Atlántico. 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
2: 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En Bésame son las
1: 4:35.
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1: Llega esta nueva canción a Bésame Radio, se llama De Todas y de Nadie, es de Los Dos Carnales. Luego nos acompaña Marco Antonio Solís con O Me Voy o Te Vas. Cristina también llega con su canción Mi Vida Sin Tu Amor. Cristian Castro. Thalía también nos acompaña con ¿Qué Será de Ti?, Robbie Williams, Ser Mejor. Y Fonseca con Antes Que el Tiempo Se Vaya junto a Juanes. Lo escuchas Bésame, 4:36.
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0: usted tiene que saber cuando son las 5 de la tarde con 16 minutos. Colombia compra dos aviones KC-390 de transporte militar a la empresa brasileña Embraer, con información de la agencia EFE desde Bogotá. La Fuerza Aeroespacial Colombiana, FAC, anunció este martes la compra de dos aviones de transporte táctico KC-390 fabricados por la empresa brasileña Embraer por un valor de 366,4 millones de dólares. La institución informó en un comunicado que la primera aeronave será entregada en 2029 y la segunda en 2030 como parte de un proyecto de modernización de la flota de transporte militar pesado contemplado en la Estrategia para el Desarrollo Aéreo y Espacial 2042 o 2042. Los KC-390 podrán realizar misiones de asistencia humanitaria, atención de desastres naturales, transporte y lanzamiento de carga, despliegue de tropas y paracaidistas, así como operaciones de reabastecimiento aire-aire tanto de día como de noche. Esta decisión fortalece nuestras capacidades de transporte aéreo y de reabastecimiento en vuelo, que representa un paso estratégico para responder con mayor eficiencia a las necesidades de seguridad, defensa y apoyo a todos los colombianos en todo el territorio nacional, expresó el comandante de la Fuerza Aeroespacial Colombiana, señor general Carlos Fernando Silva.
1: 5:17 en Bésame Radio, una jornada conjunta entre la Alcaldía de Puerto Colombia, pescadores y la comunidad permitió retirar 11 toneladas de material contaminante de la Ciénaga de los Manatíes. Del cuerpo de agua se extrajeron 3 toneladas de residuos sólidos y 8 toneladas de madera náufraga que se encontraban acumuladas. Esta intervención hace parte de un plan integral que busca mejorar la oxigenación del agua, restablecer el equilibrio natural de este espacio, clave para la biodiversidad y apoyar las actividades tradicionales de la zona. La Administración Municipal de Puerto Colombia anunció que continuarán ejecutando acciones de conservación y mantenimiento para garantizar la sostenibilidad ambiental de la ciénaga, haciendo un llamado también a la conciencia y a la responsabilidad de cuidar estos cuerpos de agua en Puerto Colombia y en el departamento del Atlántico. 5:18 nos acompañan los Bukis con su canción memorable Tu Cárcel, Cómo Te Va Mi Amor de Pandora, Eros Ramazzotti con Otra Como Tú, Lamento de Gian Marco y Ana Torroja con Corazones. ¿Y dónde están mis corazones enamorados? Aquí en Bésame Radio.

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1: En Colombia son las 5 de la tarde con 39 minutos. Lamine Yamal causa sensación con sus vacaciones en la ciudad colombiana de Cartagena, con información de la agencia EFE desde Bogotá. El futbolista español Lamine Yamal causó sensación este martes con su visita a la ciudad colombiana de Cartagena de Indias, a donde llegó para pasar sus vacaciones después de coronarse como campeón del Mundial de 2026 junto a su selección. Lamine Yamal, estrella del fútbol mundial, recientemente campeón del mundo con España y astro del Barcelona, está de vacaciones en Cartagena. Las estrellas del deporte eligen a la ciudad más bella de Latinoamérica porque Cartagena siempre será un buen plan, afirmó el alcalde de Cartagena, Domecq Turbay, en su cuenta de X. El futbolista fue visto paseando por las calles del centro histórico de la ciudad caribeña, acompañado por su equipo de seguridad, que lo resguardó de un grupo de fanáticos que se acercó al español para tomarse fotografías. Varios seguidores publicaron videos de Lamine Yamal cuando salía de su hotel vestido con una camiseta blanca y un pantalón corto en tono marrón, y saludó a los visitantes que permanecían a la expectativa de poder ver al joven astro del fútbol. Desde que España se coronó como campeona del Mundial el pasado 19 de julio frente a Argentina, los jugadores de la selección se han tomado vacaciones por diferentes destinos turísticos. El jugador del Barcelona de 19 años compartió hace poco imágenes de su descanso junto a su familia y su pareja. Cartagena es una de las ciudades más visitadas de Colombia y, de hecho, tiene un legado de Europa que se conecta bien con España, con destinos que atraen mucho al viajero español a través de la cultura, historia y gastronomía.
2: 5:41, saluditos a todos nuestros oyentes de Bésame. Y en información de entretenimiento, el reconocido cantautor romántico Gali Galeano canceló las próximas fechas en Colombia de su gira de despedida titulada La Última y Nos Vamos. Su equipo informó a través de un comunicado que la decisión se debe a una situación familiar que exige toda la atención y acompañamiento del artista, aunque aclararon que la salud de Gali Galeano se encuentra bien, se encuentra perfectamente. Los conciertos previstos en Neiva, Ibagué, Bucaramanga y Villavicencio serán reprogramados para que sus seguidores puedan disfrutar próximamente de éxitos clásicos como Me Bebí Tu Recuerdo y Frío de Tu Ausencia. La gira de despedida de este grande de la música colombiana se retomará el próximo 26 de septiembre en Guayaquil, Ecuador, donde retomará su gira de conciertos. Llegan nuestros amigos de Colpensiones.
3: 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En Bésame son las
2: 5:42.
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2: Tú escuchas en tu corazón y en tu radio Bésame, 5:42, y la música, la buena música, no se detiene aquí en Bésame. Llega Aventura con Un Beso, Andrea Bocelli con Vivo Por Ella, Soraya Solo Por Ti. Luego una cortita pausa de 5:23 y nos visita Usted Se Me Llevó La Vida de Alexandre Pires. Luego también llega Marisela con Tu Dama de Hierro. 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
1: En Colombia son las 6:09. Cosas que tiene que saber. Shakira descansa en Miami junto a los niños de Ghetto Kids con los que bailó en el Mundial. Con información de la agencia EFE desde Miami, Shakira pasó unos días de descanso en su casa de Miami con los niños del grupo ugandés Ghetto Kids, que bailaron con ella en el medio tiempo de la final del Mundial de Fútbol en Estados Unidos, y les dedicó este lunes un mensaje de despedida en las redes sociales. Abro comillas, estos últimos días han estado llenos de un amor inexplicable, escribió la artista colombiana junto con varias imágenes de la convivencia en la que participaron familiares y amigos, en la que llevó a los niños por primera vez a la playa. Ghetto Kids es un grupo de danza de Kampala, capital de Uganda, integrado por niños y adolescentes, muchos de ellos huérfanos o provenientes de entornos vulnerables. Shakira los incorpora a sus videos de Die Die, la canción oficial del torneo, y compartió escenario con ellos en la final después de que sus coreografías se hicieran virales en redes sociales. Fue muy duro decirles adiós, porque saben dar y recibir amor de una manera que nunca antes había visto, escribió la cantante, que dijo haber visto en esos días el milagro que ocurre cuando bajamos la guardia. Aunque sean de otro continente, vivan en una cultura diferente y hablen otro idioma, ahora los quiero como si fueran hijos míos, añadió la artista, que aprovechó para lanzar un mensaje sobre la infancia. Todos los niños del mundo deberían ser tratados y amados como los propios. Los niños llegan a este mundo a través de sus madres y padres, pero son responsabilidad de todos y nos pertenecen a todos, escribió. La cantante se despidió nombrando uno a uno a los 8 integrantes del grupo que la acompañaron: Iván, Ricky, Joseph, Brighton, Keisha, Jojo, Ciara y Ketra. Gracias por ser exactamente quienes son y por enseñarnos las lecciones más valiosas sobre la vida y nuestro propósito en ella, les dijo.
2: 6:11 en Bésame Radio. En más información, los artistas Marc Anthony y Yandel serán distinguidos como agentes de cambio en la primera edición de los Premios Juventud en Europa, que organiza la organización Televisa Univisión. La ceremonia se llevará a cabo el próximo 3 de septiembre en el emblemático anfiteatro Starlit de Marbella, España, marcando un hito al celebrarse por primera vez en territorio europeo. Allí a Marc Anthony se le premia por su destacada labor humanitaria a través de la Fundación Maestro Cares y su liderazgo en iniciativas como el concierto benéfico Unidos por Venezuela. Y a Yandel se le reconoce su impacto cultural y musical con la exitosa gira Yandel Sinfónico, que fusionó el género urbano con la música clásica. Ambos cantantes también compiten en las categorías de la gala, 3 para Marc Anthony y en 2 categorías para Yandel, cuyas votaciones estarán abiertas al público hasta el próximo 10 de agosto en los Premios Juventud. 6:12 llegan nuestros amigos de Colpensiones.
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2: 6:12.
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2: Y últimamente, ¿no les parece a ustedes, mis oyentes, que el amor se ha cambiado, se ha transformado? Hay algunos que ya usan el amor como si fuera reciclado o si fuera pasajero, efímero. Bueno, para eso llegan nuestros amigos Bacilos con su nueva canción Amor de los 90, a recordarnos ese amor bonito, ese de antes, que era más real. También llega Fernando con su canción O No, Fernando y Juan Carlos. Joan Sebastián con Mascarada, Enanitos Verdes, Igual que Ayer, y Adriana Lucía con Quiero que te quedes. Solo canciones para recordar que el amor aún vale la pena. Aún vale la pena ese amor de antes.

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0: 6:33 y entramos ya en el territorio de Última Edición. Bésame, mi estimado hombre del amor. Buena tarde, ¿cómo me le va?
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2: Oiga, qué tema este, ¿ah? Se le queda uno como en la memoria. Mi estimado, estoy muy bien. Son las 6:34 de regreso aquí en Bésame, Última Edición. Muy contento de estar aquí con usted, con nuestros oyentes. A ver qué nos tiene preparada esta noche. ¿Usted cómo ha estado?
0: Feliz, contento, mientras tenga salud, vida, empleo, estoy feliz, contento. Lo demás ya lo vamos resolviendo en el camino, así que a seguir celebrando cada segundo, cada minuto. Y además celebrando que ya han anunciado, mi estimado, oficialmente las aspirantes, 6 aspirantes a Reina del Carnaval de Barranquilla. Ellas son, y bueno, y aquí expreso, o bueno, que me excusen los padres si menciono mal algún nombre, pero voy a tratar de hacerlo de la mejor manera. A Yanni Capen Barraza, que es profesional en relaciones públicas, publicidad y comunicaciones, de 27 años, desde niña ha estado vinculada al carnaval a través de la formación artística en la Escuela de Danzas Mónica Lindo y como integrante de la comparsa Torito en Carnaval. Fue reina infantil del Carnaval de Miami en 2010 y actualmente hace parte de la danza El Cipote Garabato, consolidando una trayectoria marcada por el amor y la defensa de las tradiciones carnavaleras. Alexa Savage Bendek es comunicadora social, periodista de 24 años con experiencia en marketing digital. Su historia con el Carnaval de Barranquilla ha estado marcada por su formación artística y activa en grupos folclóricos como Rumbón Normalista, Afrocaribe. Ha hecho parte de la Cumbiamba, La Gigantona y representado la fiesta en desfiles internacionales como el Desfile de la Hispanidad. Cristina Roballo Durán, profesional en marketing de 23 años, recibió formación artística en la escuela de Yuli de Donado y actualmente integra la cumbiamba La Currambera y la comparsa de fantasía Cadanza. También se ha destacado como líder del disfraz colectivo El Palo de Muerte, promoviendo la creatividad y la participación en las expresiones tradicionales del carnaval. Salwa Malov Habib, desde temprana edad, hizo parte de los procesos de formación artística de Yuli de Donado y Marley Hernández y posteriormente fortaleció su preparación con la agrupación Nativos. Es profesional en relaciones internacionales de 24 años, directora de la Clínica Internacional La Misericordia, CEO de la Fundación Fulamic y por su trabajo social fue seleccionada Mujer Cafán Atlántico. Hace parte de la Cumbiamba, La Misma Vaina, desde donde mantiene un vínculo con las tradiciones del carnaval. Tasha Gisains Hoyos, desde temprana edad ha estado vinculada al Carnaval de Barranquilla a través de su formación en la Academia Yuli de Donado y la Escuela de Danzas Mónica Lindo. Fue capitana juvenil del Country Club. Además, recibió sus aprendizajes de una familia carnavalera, pues su madre, Liliana Hoyos, fue reina del carnaval en 1998. Es profesional en mercadeo y publicidad, tiene 24 años y actualmente hace parte de los Diablos Arlequines, desde donde ha trabajado para fortalecer el legado cultural de la fiesta. Valentina Marino Casas, ingeniera industrial de 25 años, se desempeña como profesional de proyectos en áreas estratégicas. Su vínculo con el carnaval comenzó desde muy pequeña con su formación artística en la escuela Yuli de Donado. Ha sido integrante de la cumbiamba El Gallo Giro y actualmente hace parte del Rumbón Normalista, desde donde reafirma su compromiso con la preservación y promoción del Carnaval de Barranquilla. Entonces, disculpen que esto es un poco larguito, pero hay que decirlo tal cual, no le quitamos ni le ponemos una coma, con información de Carnaval de Barranquilla S.A. Así, mi estimado, que así están las cosas. Son las aspirantes a Reina del Carnaval de Barranquilla y con estos perfiles que nos entrega Carnaval de Barranquilla, yo creo que queda mucho más fácil para los oyentes ubicarse sobre las 6 aspirantes a Reina del Carnaval de Barranquilla 2027. Sin duda alguna, un hermoso ramillete.
2: Extraordinario. Oiga, ¿sabe usted? Mencionó a mi estimada maestra Mónica Lindo. Yo di clases de baile con ella. Ya me enseñó el 1, 2, cha-cha-cha.
0: ¿Verdad?
2: 1, 2, cha-cha. Uy, sí, claro.
0: Maestra Mónica Lindo, la verdad, es que las clases suyas son excelentes, pero los pases de Abel no es que sean los mejores.
2: Oiga, no diga eso. Mi estimado, no diga eso, que usted sabe que yo le muevo bien, ¿Usted cómo le va con el baile?
0: Muy bien. La verdad, a mí me va muy bien, pero sí, yo sí le veo a usted unos pases, tiene más ritmo a veces una batea, a veces tiene más ritmo un Alcacercer en una olla de peto que usted, pero bueno, lo importante es la personalidad.
2: Oiga, y lo importante son nuestros oyentes que nos escriben a esta hora. Vamos a ver quién está con nosotros conectados al WhatsApp 320-88-88-88-6. Nos dicen: buenas tardes, Nati, en sintonía, Milagros Orozco, Escocia, desde Malambo, reportando lluvia. Oiga, sí, como que va a llover este fin de semana, ¿no? Por ahí estuve leyendo. Nos dicen por acá, hola, buenas tardes, te saludo desde la 8, soy Luz Marina, conectada, bésame. Nos dicen por aquí, a ver, hola, se conecta Edwin El Vago, mi estimado Edwin El Vago, que se conecta hasta ahora, nos dice buenas noches. Buenas tardes, ¿me puedes complacer? Sí, claro, usted la pide cantando con el gran Parodi y ahí la complacemos. Nos dicen por acá, mi Nati Bella, ay, pobrecita Nati que está un poquito afectadita con gripa, pero aún así está aquí acompañándolos, mire, poniéndose la 10. Mil bendiciones, mi saludito estaba dormida, pero con Bésame 24-7. Nos saluda por aquí José Navarro, nos dice buenas noches. María Manosalva, mis hombres hermosos, bendecida noche. Yo puntual como todos los días, María Alejandra Manosalva Campo Alegre. Oiga, mire, la gente está, mejor dicho, conectada a Bésame Radio. ¿Y usted sabe quién está de vuelta otra vez?
0: ¿Quién?
2: Volvió, mire, volvió el baile, que hablábamos ahorita de baile, a la Bundesliga. Porque volvió Luchito Díaz. Oiga, Luis Díaz volvió a jugar con el Bayern Múnich tras su participación en el Mundial de 2026. Ingresó al minuto 78 en la victoria 2-1 sobre el Jeju SK en Corea del Sur durante la gira de pretemporada del club alemán. Aunque disputó pocos minutos, su regreso le permitió empezar a recuperar ritmo de competencia de cara al inicio de la nueva temporada. El Bayern ganó con goles de Felipe Chávez y Bastián Asomo y el técnico Vincent Kompany aprovechó el partido para rotar la plantilla y evaluar varios jugadores.
0: Bien por Luchito Díaz. Yo la verdad estaba preocupado por varios jugadores ahí. No vaya a ser que le diera un Jeju. Perdón, pero así se llama el equipo con el que él... El Jeju United. O sea, unidos por el Jeju, la traducción.
2: Oiga, le cuento que nos va a dar el Jeju si no venimos con más música. Mire lo que le tengo a continuación. Qué lloro sin bandera. Y es que llegaste tú, María Conchita Alonso. Un beso y una flor. Nino Bravo. Todo empezó, Luis Ángel. Y no dejemos que muera el amor de Boys to Men. Vamos con todo con nuestra... Ay, no. Ay... Oiga,
0: se metieron los pollos.
2: Ábrame la puerta. Sí, se metieron los pollitos. Oiga, pero ¿sabe por qué se metieron los pollitos? Mire, porque en un partido como el de Luchito Díaz hoy, en un cumpleaños o reunión familiar, el pollo siempre está presente. 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Son las 6:41. No se mueva que ya volvemos con más de Última Edición. Bésame.
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